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2: ¡Yay! ¡Bienvenidos! ¿Cómo andamos, Razuki? Bienvenidos sean ustedes a las serenatas de la mejor 99.97 con 2. Arrancamos no tan puntuales, pero sí con actitud, porque es viernes, es fin de semana. No, viernes 21 de agosto. Viernes 21 de agosto, ya estamos listísimos para acompañarte hasta las 9 de la noche. La Leoparda, a nombre del Pay Bernal, les doy la bienvenida. Sí, ayer falté yo, hoy faltó él. ¿Y qué tiene? ¿Y qué le hace? Así nos cobramos nosotros las faltadas. Así nos ponemos al tiro con las faltadas nosotros. Uno y vemos y qué tiene. Pero nos agüitamos como ustedes. Como ustedes que sí se agüitan y nos soportan. Mira.
3: No soportas de la panzona.
2: No soportan verdaderamente ustedes. Pero bueno, el chiste es que nosotros andamos bien, todo fine, todo tranqui. Y ya listísimo el WhatsApp para que te reportes 477-7007-999. En controles nos acompaña el buen Alan Quirarte. Bienvenido, Alan. Gracias por acompañarnos por ahí en cabina y por hacernos el favor de, mira, subirle ahí el microfonito, ¿verdad? Para que todo esto salga como debe ser. Ponernos buena música, saltar de las rolas feas y activarnos porque es viernes. Muchas gracias. 477-7007-999, nuestro WhatsApp disponible para ti en esta nochecita para que se reporten. Si tienen reporte vial, si tienen saluditos, si tienen cumpleañeros, si tienen, pues lo que quieran, quejas, sugerencias, lo que guste y mande. Con muchísimo gusto, acá lo vamos a recibir. Y hoy es viernes de que todo León Semper. Así que toca emperramientos. Toca emperrarnos, no ahorita. Ahorita tranquilo, vaya llegando. Deje su reporte vial, deje su saludo, por dónde anda transitando usted, cómo le va, cómo le fue el día de hoy, cómo estuvo el trabajo, cómo estuvo de chamba, qué tal el emprendimiento. Buenas noches, mi leopardo y mi pay Bernal. Un saludo para el grupo de los curtidores Vic, que ayer se fueron a ponerse pedos y ahorita se la andaban curando, pero pues no jalan todos, como hay que. ¿Qué hacemos? Díganos, denos un consejo. Depuramos el grupo, dejamos nomás a los que sí jalan, a los que sí pueden, a los que no los regañan. Y con eso, mijo, así el grupo quede mocho como con cuatro gentes, con eso se va a quedar el grupo, pero mira, por lo menos va a ser gente jaladora, pues.
4: Hola, buenas noches, buen fin de semana. Hola. Para todos. Quisiera mandar un saludo hasta el dormitorio 10 para mi esposo grande. Mi amor, te amo mucho y ver si me pueden complacer con una canción de La Arrolladora. Gracias.
2: Algo de La Arrolladora. Hola, buenas noches. Quiero mandar un saludo para las chicas del sector, dice, para las chicas del sector, para Lucy, para Marilyn, no, Marilyn, Marilyn. Ay, sabrala, sepa la maíz. Marilyn. Sí, Marilyn. Ah, está bonito ese nombre, tú. Complicadón, pero mira, único. Nadie se va a llamar como tú. Eso me gusta. Denise, Eli Gámez, Arisbet y Viri. Y quieren saber si las pueden complacer con la canción de Ahí estabas tú y te apareciste cuando todo estaba por venirse abajo.
5: Buenas noches.
2: Así es que la escribieron un poquito.
5: Buenas noches, Pai.
2: Buenas noches.
5: Mamacita leoparda, sabrosa, mamacita yayay. Saludos a la bandita, ¿no? Ahí para el zombie. Ahí para el Mario, 598. Ahí para el pariente, 1797. Ahí para el mamalón. Y ahí para toda la banda urbanera, más de joya, toda la colegancia. De parte del bambino, desde la cabina del 773 de la 83. Sí, señor. Chao, chao, chao.
3: Chao, chao.
2: Oigan, ya les dejé fotito de ayer, porque ayer falté, tuve un festejo tropico keto del Rey Sumaya, por cierto. Feliz cumpleaños adelantado, fue fiesta sorpresa. Ni empiecen con que no los invitamos, no teníamos para invitar a todos y nada más éramos el grupo de amiguitas. Entonces, sí, para aquello de los sentidos, pues no podemos invitar a todo mundo. No, era sorpresa. Pues bien, entró la cooperacha entonces también. Vayan a ver la fotito que les dejé por ahí en la Leoparda, en el Facebook y en el Instagram. Ya les dejé videíto también ahí en el Instagram, la_leopardafm. Y en el Facebook, la Leoparda, les dejé fotito de mi luxito. Andaba bien tropicoqueta. Karol G me quedó a deber. La neta. Buenas tardes, noches, mi Leoparda. Aquí sigo escuchando la mejor. Listo para el domingo, 15 kilómetros. Güey, yo sigo sin entrenar para mi carrera. Lo único que tengo es el perro sombrero y los... No manches. Nomás tengo sombreros, el paliacate, güey, y el caballito inflable que me voy a llevar a mi vaquerrún, no manches. Ya quiero ver que a los 100 metros yo estoy, o sea, sacando el bofe, machine.
6: Ando bien malito y que viva la trópico, que está la fiesta del Rey Sumaya, toque ver la fiesta.
2: ¡Ea! Todo el mundo con la mano para arriba, quiero ver. ¡Ea! Así bien tropicoquetas que anduvimos el día de ayer. Y por eso faltamos, una disculpita, pero ya estamos por acá acompañándolos y cumpliendo en viernes. En viernes vale doble porque ni ganas tenía de entrar, la neta. Así que aprovechenme. 477-7007-999, nuestro WhatsApp. Para ti disponible, 7 con 7. Vamos con música, arrancamos. Las serenatas de la mejor.

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0: Ya estamos de regreso en las serenatas de la mejor 99.9. 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Y ya estamos de vuelta en las serenatas de la mejor 99.9 en este viernes. En este finesuco de semana. ¿Cómo anda la Razuki? ¿Cómo andan? Andan bien callados. ¿Sí vinieron? ¿Sí están por ahí? ¿Hola? ¿Hay alguien aquí con vida? Saludos al dormitorio 10, cuarto nivel, zona 1 y zona 2. El saludo va para el Chumino y para mi amor Martín. Mi amor, te amo y te voy a esperar hasta que podamos estar juntos. Aquí te espero, mi vida. Ahí está, un saludito. Hola, mi Leo, bonita tarde noche. Saludos y bendiciones, esperando carga para irnos a Sinaloa. ¡A mi tierra! Imagínate. Así suena cuando vas pasando el letrerito de bienvenidos a Sinaloa. Empieza a sonar el sinaloense en automático.
1: ¿Qué pasa, mi Leo? Un saludo al país donde quiera que ande. Pero tú sola puedes con el programa. Tú échale chingadazos.
0: Así le dijeron ayer a usted, ¿verdad? Tú solo puedes con el programa, aunque no esté la leoparda. Échale chingada. ¡Ya los conozco! ¡Buenas noches! Mande un saludo al patroncillo Aztlán, que ya en 3 semanas estará lista su casa aquí en León. Que solo manden el remojo. Saludos de parte del Samuel, dice. ¡Ándale! ¡Audio!
2: Buenas noches. Ya me imagino al Sumay ayer, como el chavito, hasta que se le hizo la torta de jamón. Es que siempre, pobrecillo, anda pidiendo comida. Yo creo que ayer hasta para llevar le dieron.
0: Hasta para... No, sí. Hasta para llevar. Yo no les puedo decir, pero sí. Buenas noches, Leo. Qué hermosa mujer la que tenía zapatillas rosas y falda blanca y blusa zanahoria, o sea, anaranjada. Ese era mi look. Ese fue mi look. Eso que acaba de describir es mi look. Y la fotito ya está en la leoparda y en el Facebook. Like en bajo leoparda FM. En Instagram hay video. Y si hay video, hay foto. ¡Córranle, córranle, muchachos! Buenas noches, Leo. Qué hermosa mujer la que... Ah, es la misma. Es el mismo audio.
3: Buenas noches. Flojo, ¿dónde andabas ayer? Espero que le hayas dado el pay hoy porque nomás está sacando el jale el solito todo el tiempo, cubriendo.
0: Sí, sí, sí. ¿Qué? ¿Se cortó solo o yo lo corté? Ay, fue el perro coraje, lo siento.
4: ¡Pobre perro igualado!
0: Es que es bien igualadote. Saludos para el Chaque, el mejor mecánico del barrio de Guadalupe. Saludos para Andrea y Salvador, que los amo mucho. Y póngame la canción de Vicente Fernández, hermoso cariño. Gracias y bonita tarde noche. Saludillos. Gracias a ustedes por reportarse.
5: ¿Cómo yo 23?
0: ¿Eh?
5: ¿Cómo yo 23?
0: No, es que hay que sacársela para, o sea, para mandar audios, si es necesario, tener la boca libre. Buenas noches, mi loba y mi paisito. Saludos desde Irapuato, de parte del Miguelón Fresitas, que creen que allá en la mejor Vallarta sí había una que le decían la loba y se parecía a mí. Ya no esté la mejor, tengo entendido, pero sí estaba así, igual, color así, color molecito, más o menos, con los ojos grandotes y flaca, flaca, igual que yo. No, mentira. En la cara, sobre todo, y en el color, nos parecíamos bastante. Y en la voz, porque ella también hablaba así como, como roncón. Búsquenla, para que vean que no les miento. ¿Cómo está? Pues como la loba, creo. La loba, creo, algo así se llamaba ahí en las redes sociales. Es más, yo hasta le comentaba a mi hermana, le decía hermana. No se crean, ella no se puso como su apodo, ella sí tiene su nombre, pues, pero... No les sabría decir ahorita en este momento cómo... Pero ya sí tiene su nombre en el Instagram. ¡Saludos! Hoy no hay que todo León se emperre porque ya los vi bien divertidos ayer sin mí. Chales, ¿no te invitaron? Es que fue sorpresa. Pues era sorpresa, pero pues si ocupábamos, ¿quiénes cooperaran? ¿Cómo no se les ocurrió?
6: Sí, buenas noches, mi pa, y para la leoparda. Buenas noches. Quiero mandar un saludo para el dormitorio 9, para mi carnalillo el Tijuas, y para Lompeva, mi carnalillo también. Que gusten de Cristo, que gusten de la palabra del Señor. También para el Filas, ahí del dormitorio 1 de la 115. Y para Boder y todos los de la 132. Les mando saludos el Tijuas, su carnalito, el hermanito. Ahí andamos, que gusten de Dios, que Dios los va a la libertad.
0: ¿Verdad? Primero el Chullito, primero el de arriba.
7: Buenas tardes, mi leoparda hermosísima, bella mujer. Ya me alegraste el día. Mándame un besote.
8: Es que el pai les avisó ayer que no iba a venir, mi Leo, y pues como es el que saca adelante la empresa, pues han de haber dicho, nada, y luego capaz si la Leo no va de nuevo, ¿para qué me arriesgo? Mejor no se presentaron.
0: No, era broma, Pikachu, sí tenemos mensajitos, de hecho. Imagínate, apenas salió tu audio desde hace como 2 horas que dije el comentario de dónde andan. Y apenas salió tu audio, imagínate.
9: Mándale, parda, pónmele las golondrinas al Cala, que ya pasó mejor vida.
0: Cállate, el hocico. Nada más abandonó la empresa. Me pidió autorización primero, me pidió mi opinión. Yo le dije, sí, chiquito, ya. Es hora de triunfar.
10: Buenas tardes, noches, mi Leo. Quiero mandar un saludo a mi esposa, que ella sabe lo que nos aventamos el domingo, recordando viejos tiempos. Caray. Excelente programa, cuídate, saludos.
0: Caray. Lástima que no son confesiones, ¿verdad? Es que todo León se emperre en la siguiente. Que todo León se emperre. Mande su audio 477-7007-999. Porque sí, sí, mi Betty. Hoy sí hay que todo León se emperre. Así que adelante con los audios. Vamos con música 7:35 aquí nomás en las serenatas de la mejor.

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0: tu amigo te tiene bloqueado del WhatsApp para no pagarte lo que te debe. El camionero te volvió a cerrar el paso. El perro del vecino no te invitó a su fiestecita anoche. ¡Denúncialo! Y que todo León se emperre.
1: Se ve contenta, yo creo que no. ¿Anda emperrado? Yo creo que sí. Si usted anda emperrado, sáquelo, sáquelo de volada aquí a través de La Mejor. Tenemos ese buzón de quejas, sugerencias y emperramientos. 477-70-0799, así que píquele play, desahóguese.
2: Yo andaba con el Milín, nadie más para que se te quede.
1: ¿Qué?
3: ¿Hora?
1: Eso sí me emperra. Que digan que ando con, o sea, que anduve en algún lugar... Y mentira, yo anduve en otro. Ubíquense.
4: Buenas noches, quisiera mandar un saludo para unos jóvenes.
1: Pero ahorita estamos en emperramientos.
5: Hola, buenas noches, quiero mandar un saludo para mi esposo.
1: Pero ahorita estamos en emperramientos. Sí, a mí me emperra que el horario del emperramiento lo agarren también para saludos. No.
6: Buenas noches, Emilio Parra, buenas noches. Que todo León se emperre, que ando bien emperrado con los morning show. ¿Por qué? Porque toda la mañana les pedí su dirección de la cabina para mandarles una canasta de fresas. Y nunca me la mandaron. Shit.
1: No te preocupes. Anda 102, Colonia Bellavista. Y nosotros con muchísimo gusto aquí en la noche te la recibimos.
7: No, ¿le echamos?
1: No, le echamos. Unas fresitas no se le desprecian a Naiden. A Naiden y menos ahorita que andamos bien fitness. Así es. Anda 102, Colonia Bellavista. Ahí es donde puedes enviar tu cajita de flores. Tu cajita de flores, tu cajita de fresas. De 7 a 9 de la noche. Arre.
8: KGB. Empresa de seguridad privada, no paga bien. 3 días, 1,000 pesos, no, hombre, de 24 horas. Ahí les encargo.
1: ¿Hora? ¿Qué dijo? ¿Qué? No le entendí.
6: Buenas noches, Leoparda. A mí me emperra que...
1: Buenas noches.
6: Que quien en su sano juicio va a escuchar las canciones tan uleras que ponen ustedes ahí de...
9: La mano derecha para adelante, mana.
6: ¿Quién en su sano juicio va a pistear con una de esas canciones tan asquerosas que ponen? Pongan de las de antes o unas cumbias mínimo.
1: Cállate, 8 nomás. Cinco. 8, 4, güey, a mí esa canción me da vibras como de hilar, hilar, hilar, hilé. Oh, la neta, yo no lo había querido decir, pues, pero es que ustedes sí se emperran, de verdad, ustedes sí se enojan.
6: Que todo León se emperre, que ahorita estuviera descansado,
1: ¿por qué?
6: Pero no quisieron pagar los derechos de León este año. Ay, no, qué barbaridad.
1: Audios. A ver, ¿quién más?
10: Buenas noches, Emilio Parra, que todo León se emperre, que tenemos un viejito cabeza de coco que no hace caso, que no entiende, que por más que le dicen que no va a montar la bota, si no entiende. Cabeza de coco.
1: ¿Por qué le dicen cabeza de coco? Porque no entiende, porque no agarra la onda. Que todo León se emperre, que Facebook ya avisa quién mira tus historias y ella jura que me odia. Más bien me extraña la doña, dice. Chisme completo, pero ¿quién es la doña? ¿Es tu ex suegra? ¿Es tu ex amiga? ¿Tu ex compañera? ¿Tu qué? La nueva novia de tu novio. Bueno, de tu ex. Mira el Milín. Ay, no. Qué perra envidia. Eso sí me emperra. Que me manden sus fotitos con lo que se están tragando ahorita y la botanita y todo. Y no inviten, pues.
8: Les encargo a la empresa de seguridad privada que paguen nomás 3 días, 1,000 pesos.

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1: Por saludos. Eso no nos emperra, a nadie le emperra eso. ¿Vea que no? A nadie. Una ex amiga es la que anda viendo por ahí. Tragas.
2: Ese que dijo que, ay, que escuche otras canciones, que no sea princesa, ha de ser del Rancho de Silao. Puras canciones bien culeras, sí. 8 nomás.
1: No, que diga, no, no, no. No, no, no. O sea, la de lo del rancho de eso, no. Más bien de lo otro, o sea. Ay, no, ya vamos con música porque ustedes de veras me hacen quedar mal. Seguimos con el que todo le once en perres. Si gustan, 477-7007-999, porque su pecho no es bodega, así que aviente el emperramiento y díganos qué o quién lo hizo enojar. 5 minutos nos separan de las 8 de la noche, aquí nomás en las serenatas de la mejor.

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0: Me vienen guangos. 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Pendientes. ¿Hay más que todo León Semperre? ¿Cómo de que no? Sí, claro, y le damos play. A ver, seguimos con la sección.
1: Venga. ¿Qué tal León Semperre? Que yo no sabía que el payo era de los del bando del Sumaya, hasta que publicó sus historias de sus vacaciones y que andaba ahí en el puerto más hochi de Vallarta. Y dije, ay, chale, entre, tan chulo que está mi desgracia ahora para que lo viera con una y otra. ¿Quién diría que es uno y otro el que anda detrás de él? Pero así lo quiero, desgraciado.
0: Si lo está chuleando gente como tú. También tú agarra la onda. Hasta tú estás diciendo que está chulo y que está bonito, mijo. Pues, ¿ya a ti te convenció? ¿Que te sorprendes porque andas de espantado, Leo? Que todo León Semperre que te llevo ando cerca de Landa. No, yo ando bien, yo estoy bien, muchas gracias. Ya saben que yo a veces no voy a cabina, no estoy en cabina. Y menos hoy que no esté el paisito porque me roba la llorona, me sale la niña. Cuando no va el país, menos voy. Pero muchas gracias, Leonardo. Te agradezco de todo corazón que quieras obsequiarnos algo. No estoy. Muchas gracias.
2: Hola, buenas noches. A mí lo que me emperra es que mi hermana tiene un negocio propio y cada que se quedó sin personal, me mandan a ayudarle. Y lo peor es que ni siquiera me pagan.
0: No, eso no está bien, que sí te pague, güey. No manches, no porque sea de familia, anda de abusona, que te pague. Que todo León se emperre, porque los cachimberos vamos a ser los campeones del torneo de reacción. Ok, saluditos, suerte.
3: Buenas noches, mis serenatos. Que todo León se emperre y se emperre. Que van a ser los 15 años del 28 y están todos invitados, ¿verdad? Todos. Mi Leo, mi pa, y todos los escuchas de la 99.9 y las serenatas. Ahí están todos invitados. Ya los cachimberos nos cooperamos para comprarle su vestidito, sus zapatillas, su coronita. Mi Leo, mándame por favor un claro.
0: Es que yo no lo tengo. ¿Lo tienes por ahí, Alan? Y ahorita, claro. De hecho, saludos a Iván Sepúlveda, que él es el creador de este audio. Él es el creador de este audio. Saluditos. Luego sí nos anda escuchando. El Iván, saludillos para él.
4: Chao. Ay, ay, ay. Ocho nomás, mi Leo. Ya volví. Su dolor de cabeza otra vez. Descenses de reacción. Ocho nomás. Que todo León se emperre, que hoy pierden los gatitos. Los gatitos de la fiera. Ocho nomás. Ya ni lo que gastaron en sus boletos. Ay, ay, ay. Un saludo para todo mi cuadrazo de senses, puro reacción. Y ese de cachimberos que me quería quitar las calcas. ¿Qué pasó, primo? ¿Cómo hay? ¿Qué, padrino?
0: Oye, hoy juega, ¿verdad, el León? ¿O ya está jugando? ¿O ya están ganando? Y yo ni en cuenta. Ganando como siempre. ¡Eso! No, es que no sé qué hora juega, pues.
5: Que todo León se emperre, que el Colima, el Chucky, el Chava, el Pollo, el Milagros, el Cervo, el Nomo, el Lobo, el Jerry, el Miclo, el Manuel, el Chapa, el Gordo y el Dani y el Tijuas se han portado mal.
6: Que todo León se emperre, que el Tijuas me debe unos besos y unas cosas que solo yo y él sabemos.
0: Bájales. Otros saludos disfrazados de que todo León se emperre, pero ya no me voy a emperrar.
7: Hola, Leo. Excelente nochecita. Aquí reportándonos. Llegué un poco tarde porque estaba en mi cita de depilación. Pero aquí, como siempre, presente. Pensé que hoy sí los iba a escuchar completos porque pues hoy descanso y mañana también, pero pues ya llegué un poco tarde, pero aquí andamos.
0: Y a michas, bebé, porque estamos incompletos también acá en las serenatas. Nomás está la leoparda el día de hoy. Bizcocho, buena noche. ¿Cómo así que envías beso y todo? No, yo no envío besos. Yo nomás a ti te... ¿Cuántos besos he enviado en la noche, plebes? ¿Vea que ni uno? Alan, ¿vea que no he enviado ni un beso en toda la noche? No, bebé, yo no sé qué escuchaste tú. Nada más a ti, pero como no me lo pediste...
8: No puedo,
0: no voy a mandar, tampoco voy a andar de migajera. Cuando me lo pidas, ya te mando el beso nada más a ti, pero yo no ando mandándole besos a todos.
8: No puedo, Marta.
0: Que todo León se emperre, que José López de Acopol anda con Valeria, la misma empresa, y los dos son casados. ¡Cállate el hocico! Casados, dice. Pues así dice, ya lo leí.
1: Oye. Ese de que dijo que León iba a perder. Ya lo que tiene perdido es por el cerebro, si ya está ganando León. El mero León.
0: ¡Éale! ¿Sí, ya están jugando? Digo, yo no le voy a León, pero tampoco les deseo el mal. Hay que saber ser buena gente, buena persona. Y agradecidos, por supuesto, porque además aquí ando viviendo en Leóndres, ¿eh? Yo estoy muy feliz aquí en León, Guanajuato. Aunque haya gente que diga, ay, nomás vienen aquí a estorbarnos y a hacer tráfico y a hacer gente, güey. También venimos a trabajar, ¿eh? También venimos a trabajar, a acompañarlos, a entretenerlos, a hacerlos felices. Y a muchas otras cosas más, ¿eh? No nada más venimos a cosas malas, ni a quitarle la chamba.
8: Que todo León se emperre, que el Chuy todavía no trae chambeando a estas horas.
0: Uy, no. No, ya renúnciale al Chuy.
9: Que todo León se emperre por el homofóbico que anda de grosero con el Pai. Y saludos al papá de Cabuto y al Cabuto, hasta el Cherry.
0: Pues más bien que porque anda como sorprendido, que porque él no sabía, que porque él no sé qué, que porque, mijo, lo que se ve no se pregunta.
1: Que todo León se emperre. Vamos a ser padrinos del único niño que hay en la familia. Están todos invitados.
0: Vamos con música. Ya me marcó el almacenamiento otra vez el WhatsApp. Ay, no puede ser. Eso me emperra bien harto. Me emperra que cada 5 minutos me esté diciendo, ya no puedes entrar a WhatsApp. Almacenamiento lleno, ya, si quieres bloquearme el WhatsApp. Voy a borrar el WhatsApp también, ni modo, porque ya ni sirve esto. 8:17, continuamos con más de las serenatas de la mejor, no le cambies, aquí nomás.

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0: bien machín la voz. Ahorita quise entrar gritando, así ubicaron que le hice. ¡Ay, mi mente, güey! ¡Mi voz, güey! Aquí no es mi mente, es mi voz.
1: No puedo, Marta.
0: ¡Audios!
2: Pagándole bien poquito a la que todavía se emperre, porque la leoparda sigue pagándole bien poquito a la que le hace el aseo, que ya le pague más.
0: No, no, mijo, pues manténla tú. Tú págale.
3: Leo, es que mira, por ejemplo, yo soy de Guadalajara, pero yo le voy a la América. Pero si a mí me preguntas qué me gusta más, de León o Guadalajara, yo prefiero León. Entonces yo digo, pues es que un leonés nace donde se le da su chingada madre. O sea, yo nací en Guadalajara, pero mi corazón es leonés. Y mi equipo de mi amor es el América.
0: Serías, canija. No, tú estás bien revuelta. Le va a la América, nació en Guadalajara, ama León. Yo soy chivista desde hace muchísimos años. Aunque nací en Mazatlán, pues es que cuando yo crecí no había ni un equipo en Mazatlán, que yo sepa. Y el Mazatlán FC ya hasta dejó de existir. Entonces, pues no, nunca le fui al Mazatlán FC. Yo siempre le fui a las Chivas. ¿Tú a qué le vas, a las Chivas o a la América?
4: A las Chivas.
0: ¡Eso! Ella sí sabe, mi hija sí sabe, pues mi hija sí sabe de fútbol. ¡Audios!
5: Que se ponga a cuidar a su familia. Yo dejé de escucharla mejor porque a huevo diario manda mensaje a todas pinches horas. Por eso nomás dejé de escucharla, mejor que se ponga a cuidar a su familia. Por otra cosa, que anda cuidando al pai.
0: ¿Quién? ¿Quién que se ponga a cuidar a su familia? Ay, no, yo me pierdo bien rápido de los chismes. No le agarro el hilo a esto, no, no, no. No estoy buena pa' chismosa. Hola, buenas noches, mi Leo. ¿Hoy no tendrás dinámicas? No sé. A mí no me dijo nada el Alan. A mí el Alan no me dijo que teníamos nada de regalos. Puro, ay, no, ahí está la mención. Ay, ahí está la otra mención. Ay, ahí está la otra mención. ¿Y los regalos, Alan?
1: No puedo, Marta.
0: ¿No caen del cielo esos? ¿De esos no llueven? ¿De esos no traes?
1: ¿Digo?
3: Que todo Leo se emperre. Que el Colima, el Chucky, el Milagros, el Pollo, el Chava, el Cervo, el Nomo, el Lobo, el Jerry, el Miclo, el Manuel, el Chapa, el Gordo y el Dani y el Cebollín.
0: Ya, mija,
3: y el
0: si Manago, que todo León se emperre, y el Tipas, ni al caso.
3: Se encuentran en el Cerezo escuchando la mejor con la serenata.
0: Sí, pues, pero ni al caso que diga que todo León se emperre, que eso no nos emperra, esos son saludos. Yo únicamente les quiero pedir a la gente que manda saludos al Cherry, no me molesta. Simple y sencillamente no lo hagan cuando están las dinámicas de los regalos o cuando están las secciones del programa. Porque para eso sí son buenos, para nomás para los saludos, pero no para participar en las secciones del programa. Y eso pues sí molesta un poquito porque, quieras que no, nosotros sí dedicamos nuestro tiempo o parte del programa para mandar sus dedicatorias, sus saludos, pero ustedes no son recíprocos de decir, ah, nosotros también les vamos a regresar el favor, pues que estamos ahí también quitando tiempo de su programa, pues participando en el programa. Eso es todo nuestro enojo, pero no es para que disfracen los saludos ahora de que todo León se emperre, porque ni al caso. Que todo León se emperre, que fulano, que fulano, que fulano, que fulano, que fulano, que fulano, están en el charripo. No, eso no es que todo León se emperre, entonces no están participando realmente, y me emperra más, la verdad. A nombre del Pai Bernal y la Leoparda, nada más les pedimos eso. Sí, el paisito también está de acuerdo conmigo, lo hemos mencionado en varias ocasiones, y es todo lo que voy a decir.
6: Saludos para Diversiones Veloz, andamos armando los juegos para el Chichón.
0: ¡Éale!

0: Diversiones Veloz.
1: De todo, León GNPR, mi Leo. Que estaría bien que hicieran un formato de las serenatas originales, antiguas, cuando estaban Nachito Morales y el Cabecita de Papa, de que le hablaban así a la gente y así, estaría chido, ¿no? ¿Cuándo se inventan una?
0: Sí, pues sí, vamos a platicarlo, ¿vale? Lo checamos, ¿sí?
2: Ya, no, perdón, ya, no te emperres, no te emperres.
0: Ya me emperré, ya me emperré. Te va a dar algo, Prietota, no te enojes. Déjenme en paz, déjenme en paz. Déjenme en paz. Audio.
3: Ya bloqueé a esa vieja, ya bloqueéla todo el pinche día, todos los días. Manda saludos para todos esos cabrones, hombre, ya bloqueéla.
0: No, tampoco se trata de andar ofendiendo a la gente, hombre. Es que tampoco va por ahí. Les voy a dar zapes a todos. Les voy a apagar el micrófono a todos. Tampoco.
4: Mi leopardita, qué gusto saludarte después de tantos años que no vienes a trabajar. Que todo León se emperre. Que próximamente van a currar unos de galloso que son bien tranza.
0: Ájales. Y no le mandaron decir, ¿eh? Ya les avisaron a nivel nacional. Esos no están en el Cherry, más bien están en el zoológico. Ocho nomás, saludos a los cachimberos R8. Ah, ¿tienen por los apodos de animalitos o qué?
5: Hola, Leopardita. Saluditos. Hola. Y bendiciones para ti, ¿eh? Eres la mejor. Oye, ahí de favor, ¿no? Ponte una canción, una de Bodilla, una bien perrenzota. Ahí, por favor.
0: ¿De quién?
6: Hola, buenas noches, Miguel.
5: Ah, mi Leopardita. Y que todo, León Semperre, que estás bien chula, pero bien chula. Preciosa.
0: Pero bien, bien chula. A ver si es cierto, vayan a seguirme. Like en bajo Leoparda FM ahí en el Instagram. A ver si es cierto, a ver si es cierto. A ver si es cierto. Like en bajo Leoparda FM en el Instagram y en el Facebook, la Leoparda.
7: Que todo León se emperre, que como caen gordos esos que hacen pase de lista. Que fulano de tal, fulano de tal, fulano de tal. Hombre, por Dios, ya párenle. Y los ven en persona y ni un pinchola les dice.
0: No eres el único que se emperra. No, la cosa es que en la sección, pues, que no respetan ni siquiera la sección. Y deja tú, ni participan. O sea, dices, pues, si te estoy apoyando yo en pasar tu saludo, pues también apoya tú a lo que es el programa y lo que es el concepto del programa. Y si estamos cotorreando, pues también cotorrea. Y si estamos en sección, pues también en la sección, no nada más en lo que yo quiero.
2: Ya llegó el productor, ya está produciendo. Lo peor de todo es que mandan saludos a puro malviviente de allá dentro del Cerezo.
0: Cállate.
2: Que todo León se entere que los faraones de Reacción 18 son la mera punta del tren.
0: ¡Véale!
4: Que todo León se emperre, que la Leo es la reina de León, porque está bien chula, preciosa.
8: ¡Hora! ¡Pronto!
0: Neta, todo eso. No, hombre, gracias. Oli, oye, una pregunta, ¿cómo se hace para participar para la mochila? Pues, escuchando, bebé, nada más escuchando. O sea, de repente tiene el Achío, de repente tiene los Parados Morning Show, de repente Leti que regala una, de repente en el ring de las López, o sea... Hay que estar pendientes porque no te puedo decir, de tal manera, porque cada quien tiene dinámicas diferentes, ¿vale? Más bien es escuchando para que estés pendiente de qué programa toca regalo ese día. Saludos a todos los de la Salle Campestre, Mantenimiento, Intendencia y que se emperren, dice. Al rato llego a la casa a quitarte el estrés. Ay, por favor. Es que nomás ganan los parientes del pai, dice. ¿Tú cómo sabes eso? Ay, lo borró. Y andaba reproduciendo un audio que ya habían borrado. Hoy no tenemos dinámica, hoy no tenemos mochilita, hoy no hay, pero pues hay que estar pendientes, ¿va?
9: Saludos para los vecinos Veloz, para el Juanito Bananas y el Chimbombo, que son pareja.
0: Juanito Bananas, saludos.
10: Buenas noches, Leoparda, nada más para despedirme, mamacita. Ya,
0: ¿por qué? Labores,
10: vamos rumbo al 8:30. Ah. Que descansen y ahí andamos con algún avance. Chao, chao, chao.
0: Ahora no espanten, no espanten. No, pones una bachata, pero de Romeo o Aventura, jaja. Son mis grupos favoritos. Alan, ya sabes cuál programarte para la despedida.
11: Saludos a todos los 33, el Degar, de los Tijuas, aquí en León, Guanajuato. Que todos se emperren, porque andamos aquí navegando.
0: Vámonos con música, vámonos con rolita. Sigue escuchando las serenatas de la mejor. Yasmín Pérez, la Leoparda, te acompaña en esta noche de viernes, fin de semana. 477-7007-999. Ya en la recta final, ya casi nos vamos aquí nomás por la mejor.

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10 minutitos nos separan de las 9 de la noche. ¿Y qué creen? Ya llegamos a la recta final. Gracias por haberme acompañado hasta el final del programa. Gracias por haber participado el día de hoy. Acompañarme hoy, que estuve solita también, a nombre del Pai Bernal y la Leoparda. Te agradecemos habernos acompañado durante toda esta semanita. Recuerda, de lunes a viernes, todos los días de 7 a 9 de la noche, es que nos puedes sintonizar a través de la mejor 99.9. Yo mañana estoy de regreso. Mañana en punto de las 9 de la mañana, en las dedicadas de la mejor, nos estaremos escuchando. Así que ahí nos acompañas. El domingo también te acompaño en las dedicadas de 9 a 11. Así como lo escuchas todos los días, 24/7, Leoparda on air. Leoparda para todos los días. Hasta los sábados y los domingos, dijo. Hasta en la sopa te me voy a aparecer. ¡Qué barbaridad! Oigan, pásenle excelente. Bonito viernes. Bonito viernes, Yasmincita, como que solita y toda la perrada, no, bueno, y toda la raza que me hizo favor de sintonizarme y de acompañarme, solita me refiero aquí en cabina, solita me refiero aquí en al aire, pero también ahí en controles me acompañó el Alan Quirarte, así que muchísimas gracias, gracias por habernos acompañado, nos despedimos con algo que nos pidieron algo de bachatita, que conste, que aunque sea mi, ahora sí que mi género musical favorito, yo no elegí la complacencia, alguien más me hizo favor de pedirla, pero como a mí me encanta, yo lo voy a disfrutar, y con esto te doy las gracias, muchas gracias, bonita noche, sueña lindo, yo soy Yasmín Pérez, la Leoparda, sígueme en redes sociales, la Leoparda en Facebook, la guión bajo Leoparda FM, y mañana nos escuchamos en las dedicadas de la mejor a las 9 en punto de la mañana. Estas fueron las serenatas, bonito fin de semana, y nos escuchamos el próximo lunes, bye bye.

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0: todo está listo. Muy, pero muy buenas noches. Viernes 21 de agosto del 2026. Estoy al aire a través de la Mejor FM. Estamos en cadena y también por la aplicación de Claro Música. Si quieres tu bromita, ponte las pilas. Entra al pandasambrano.com. Ahí están redes sociales, teléfonos, toda la información. Arranco con Marco Antonio. ¿Qué óvole? ¿Cómo estás?
1: Bien, bien. ¿Y tú?
0: ¿Qué me cuentas?
1: Nada, aquí, teniendo de cenar y arreglando un poquito la bici para mañana al trabajo.
0: ¿Con quién cenaste, solito o vives con alguien?
1: No, vivo con mi esposa y con mis tres hijos.
0: Oye, platícame, ¿para quién la bromita?
1: Para mi jefa.
0: ¿Cómo se llama?
1: María Margarita.
0: Órale, María Margarita, qué bonito nombre, mira, como de novela. ¿Y qué broma para mamá?
1: Pues quiero hacerle la bromita de tengo problemas con mi esposa. Y como pues ya más o menos se las duele de que hemos tenido problemas, pues quiero llegarle por ahí. ¿Cómo ves, pandita?
0: Oye, ¿cuánto tiempo llevas con tu esposa y cómo se llama?
1: Ya voy a cumplir 8 años y se llama Alicia.
0: 8 añitos y se llama Alicia. Mira, en el país de las maravillas.
1: Ah, sí, tío, pues sí.
0: Oye, bueno, ¿y qué bromita para tu mami?
1: Pues quiero decirle que pues ya tenemos la relación hasta el tope. Uh-huh. Y que mi esposa ya cada rato se sale y pues ya ha cuidado mucho a los niños y que pues ahora sí que el niño que tiene 9 meses, decirle que pues ella me confesó que pues no es mío, es de su jefe de su trabajo.
0: No manches, a ver, espérate. O sea que la criatura de 9 meses no eres tú el papá, sino su jefe. Soquito, no, más bien no que te lo acaba de confesar, lo acabas de descubrir porque recibió un mensaje ella, tú te acercaste, viste el mensaje, viste que era del jefe, preguntándole, ¿cómo se llama el niño de 9 meses?
1: Se llama Marco Fabián.
0: Bueno, le preguntó que cómo estaba su hijo Marquito, que lo quería, que lo extrañaba, o que quería como conocerlo, volver a verlo posiblemente. Ahí lo viste, le preguntaste y enfrentaste a Alicia, y ella ahí te lo confesó. Tienes que armar historias lógicas, porque pues de repente, ¿cómo así de la nada te va a decir, oye, tu hijo no es tuyo? Pues no. No. Oye, tienes 2 hijos más, nombres y edades.
1: El otro se llama Alexander, uh-huh. 6 años, y mi hija Nancy de 12.
0: Nancy de 12, Nancy 12, Mar, y aquí el problema es del niño de 9 meses.
1: Sí, aquí el problema es ese.
0: Oye, ¿y tu esposo sabe de la broma?
1: Sí, ya.
0: ¿Y crees que pueda ayudarnos a hacer el colorcito?
1: Sí, ya, de hecho ya sabe, ya la entrené.
0: Ok, porque el color que yo quiero proponer es que ella empiece la broma diciendo que tienen problemas, que te quiere salir de la casa. Ella no va a decir, obviamente, lo de la situación de que el hijo no es suyo y que le quiere pedir que por favor te calme porque andas un poco enojadillo. Y ahí es donde ya viene lo tuyo. ¿Cómo no voy a estar enojado, mamá? Le entró un mensaje de su jefe. Yo estaba al lado del teléfono, pero me llamó la atención porque que quería ver otra vez a Marco. ¿Y cómo verlo otra vez? ¿De qué? Que porque lo extrañaba. Y resulta que ya está se lo llevó, ya hasta lo conoce. ¿Dónde enfrentaste? Pero bueno, esta broma puede venir buenísima. A ver, comuníqueme a Alicia, por favor.
1: Sí, te la paso.
0: Échamela.
2: Buenas noches.
0: Buenas noches, mija, hábleme fuertecito, por favor, porque creo que la comunicación no está tan buena. ¿Cómo andas?
2: Bien, bien, gracias.
0: Mira, nada más el colorcito en el cual te voy a comunicar con ella y le dices, señora, buenas noches, soy Alicia. Oiga, quiero pedirle un favor, es que te acabamos de discutir su hijo y yo, o Mario y yo, Marco y yo.
2: Marco.
0: Y está un poco enojado y quiere pedirle por favor que lo calme. Eso sería hasta ahorita tu participación. ¿Ok?
2: Ok.
0: ¿Crees poder hacerlo bien?
2: Sí.
0: Pues a divertirse porque las bromas están Ahora está acá tu show.
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4: Saludos, pandita. Te escuchamos desde Toluca, Estado de México. Y un saludo para la familia Carrillo y Sassi. Y para mi amigo Crismar. Gracias. Éxito. Me saludas a tu mamá, pandita.
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0: Entró.
2: Bueno. Buenas noches, soy Alicia.
9: Ah, ¿qué pasó, hija?
2: Nada más le marcaba para que hablara con su hijo porque está un poco mal.
9: ¿Cómo mal?
2: Sí, tuvimos una pequeña discusión, pero ya que él le platique, ¿no? Se lo paso.
9: A ver, pásame.
10: No.
9: ¿Qué pasó, hijo?
10: ¿Qué crees que acabo de discutir con Alicia?
9: ¿Ahora por qué?
10: Pues ya sabes cómo es, y es que habíamos platicado apenas, y pues ya me tenía harto, ya.
9: Hace rato. ¿Tomaste?
10: ¿Mande?
9: ¿Tomaste?
10: Toma, estoy bien. Estaba acostado, vi su teléfono ahorita, que le llegó un mensaje, y pues era de su jefe, de donde trabaja.
9: Ajá.
10: Y y vi su teléfono y le llegó un mensaje diciendo que quería ver a su hijo. Y pues la Ajá. verdad sí me puse bien mal. Me puse bien mal, ma, y pues no sé qué hacer. Tú sabes que quiero a mis hijos. Y ahora esta persona le dice que quiere ver a su hijo. ¿Qué hago? Que Marco Fabián es su hijo. Y hasta que dice que cómo está, que a ver cuándo se lo va a llevar. No manches, ya me siento bien mal.
9: ¿Cuál hijo? ¿El bebé?
10: Mamá, ¿qué hago? Estaría mi hijo, mamá. ¿Qué hago?
9: Hijo, traten de arreglar sus diferencias.
10: Sí, pero pues, acabo de descubrir que es mío, que ya me dice que
9: ¿tomaste?
10: No, pero que soy jugado. Si no, me voy a tener que ir a Tijuana, ya me voy a llevar a mis hijos, ya no quiero saber nada de ella.
2: Ya te dije, a Fabián no se lo...
9: A ver, pásame a Alicia, por favor.
10: Sí, ahora te paso.
2: Ya te dije.
9: Alicia.
2: ¿Qué pasó?
9: A ver, hija.
2: Usted sabe que nos separamos. Fabián Alicia. No es su hijo.
9: ¿Y por qué si estaban bien... Y todo,
2: Fabián es hijo de Alfonso.
9: A ver, Alicia, ¿estás bien o estás tomada?
2: Estoy bien. Nada pero más que ahorita estábamos acostados.
9: Ajá.
2: Y tu hijo empezó a revisar mi celular. Ya sabe que el que busca, encuentra.
9: A ver, Alicia, ¿y tú descubrió, crees que eso merece
2: descubrió.
9: Mi hijo?
2: Sí, y merece cosas peores por todo lo que me ha hecho. Merece cosas peores.
9: No es la manera de pagarle cuando tú has visto que él ha trabajado para darles lo que puede. ¿Eh?
2: Pero antes, ¿cómo era?
9: A ver, hija, hoy fui, la vez pasada que fui, todo estaba en paz. ¿Qué fue lo que hablamos? ¿Qué fue lo que me dijiste? ¿Eh? ¿Y ya hablaste con tus papás?
2: Es que usted no tiene ni por qué juzgarme. Así se dieron las cosas y ni modo.
9: A ver, nadie te está juzgando. Simplemente, ¿por qué si fui o por qué permaneciste todo
2: yo
9: este tiempo
2: yo creí que no te iba a dar cuenta porque ya no tenemos nada, él y yo.
9: A ver,
2: nada
9: ¿por qué?
2: Más
9: entonces,
2: esa apariencia.
9: ¿Por qué lo seguiste engañando de esta manera? ¿Por qué no hablas con la verdad?
2: Le voy a decir por qué lo engañé. Porque Alfonso la tiene más grande.
9: ¿Qué?
2: Alfonso la tiene más grande y más rica.
9: A ver, ¿tú estás tomada?
2: No estoy tomada. Simplemente que ya me cansé de ser la tonta, de que todo el mundo me juzgue.
9: A ver, yo creo que, mira, lo que haya sido entre ustedes no tiene caso ahorita. O sea, créeme que lo que estás haciendo está bien mal, Alicia, de verdad, neta.
2: ¿Y lo que me hizo su hijo qué?
9: A ver, lo que te haya hecho, lo que tarde que temprano, las cosas salen a la luz, pero también no es la manera de engañarlo. O sea, piensa en tus hijos.
2: Pues sí, ahora dice que se va a llevar a mis hijos a Tijuana. Yo no lo voy a permitir. Alfonso es caballero. al punto me da lo que tu hijo no me da y lo que necesito como mujer.
9: ¿Por qué sigues con mi hijo? ¿Por qué no te fuiste con aquel si es que tú lo pasas por caballero, pero en realidad no lo conoces?
2: Sí, una persona nunca es educado, sensato y tiene más dinero.
9: Bueno, ¿y por qué no te vas con...? Bueno, si tú piensas que eso es lo mejor para ti, el dinero pues, no lo es todo, pues, en la vida.
2: Sí, porque la verdad tu hijo es un robón.
9: Por eso. Entonces, ¿por qué finges algo que no sientes? O sea, ¿por qué sigues con mi hijo? Cuando él
2: porque
9: ha dado todo por
2: está
9: ustedes.
2: Bajo de sus enaguas, está bajo de sus faldas, así lo ha criado.
9: Tú no digas eso porque mi hijo nunca ha estado bajo mis enaguas. Ni yo vivo con ustedes. Ni por eso yo dejé que hicieran su vida, precisamente para, por eso me alejé y me retiré de ustedes, que hicieran su vida. Siempre yo creo que no he sido mala persona, Alicia, cuando yo he tratado de dar lo mejor para que ustedes vivan en paz, para que ustedes estén bien.
2: Pues
9: o sea,
2: sí,
9: yo créeme que yo no merezco
2: no.
9: eso de tu parte, y sus pedos son sus pedos de ustedes, pero no, pero ¿por qué? ¿Por qué hacer las cosas así? Ahora, si tú no querías a mi hijo, o sea, hipócritamente, entonces, ¿todo lo que me dijiste fue vano?
2: Pues sí, es que es un robón y por todo chilla. Siempre se hace la víctima. Dice que uno es la tóxica, pero en verdad es ser el tóxico.
9: Pues yo creo que no es justo, Alicia, pero yo te voy a decir una cosa, que si algo, si ustedes no arreglan las cosas de buena manera...
2: Pues es que yo no quiero, él se hinca y me dice, por favor, no me dejes pillando. ¿Cómo te humilla así a un hombre? Un hombre no debe de ser así.
9: A ver, Alicia, si ustedes se acercaron a Dios y ustedes, ahora tú me dijiste, ahora que fui, que su vida de ustedes había cambiado, que ya no eran los problemas de antes. Créeme que me vine con gusto de su casa. Sabes que ustedes se cerran bien y créeme, que yo por eso ni los visito, ni voy, ni los molesto. Si tenga yo que comer o no, nunca los molesto precisamente para que estén bien. Y créeme que no se vale todo lo que haces, créeme que no, porque creo que
2: pero ahorita,
9: a ver, ni por lo que le pasó a Alicia.
2: Yo quise ocultar esto de que Fabián no es su hijo, pero pues él lo descubrió y pues ni modo, lo tenía que confesar. ¿Qué quería que hiciera?
9: ¿Pero por qué seguiste una relación así? O sea, ¿por qué seguiste una relación así si no era hijo solo Dios y tú sabes lo que...?
2: Pues sí.
9: Pero no es justo, y te voy a decir una cosa, hija. Créeme que no es justo jugar con los sentimientos de una persona. Y si tú no eres feliz así, yo creo que tenías que haberlo hablado. ¿Y por qué dejaron pasar años? ¿Por qué dejaron? ¿Por qué seguías con él?
2: ¡Ay, sí, Marco Antonio! ¡Ya se está empezando a alocar tu hijo! Eso me molesta de él, que parece vieja y no se puede aguantar.
9: A ver, hija, en primera, deja de hablar así. Ajá. Porque tú estás en tu casa y tú tienes...
2: Pues sí, pues si quiere que se largue, aquí no nos detengo.
9: Por eso, ahora sí, como dicen, después de un servicio, un mal pago,
2: pues
9: o sea,
2: sí.
9: De esa manera tú le pagas a él.
2: Pues
9: yo
2: sí,
9: te voy a decir una cosa. Si tú crees encontrar una mejor persona y que te va a dar todo lo que quieras, adelante. Pero que no quede en mí y ni en mi hijo. Porque yo creo que como madre les he dado consejos y por eso yo hice lo mejor para ustedes. Pero si ustedes no tratan de solucionar bien las
2: cosas... Pues sí, pero padre es el que cría, no el que engendra. Y en esta parte, pues a lo mejor tu hijo sí es el papá, pero en genes no.
9: Pues yo te voy a decir una cosa, yo creo que no tenías entonces haber seguido así.
2: Pues no, pero quiero no
9: una
2: me
9: relación
2: voy con
9: acción,
2: que me voy a llevar a mis hijos. Porque no voy a permitir que su hijo se los lleve a Tijuana.
9: Bueno, yo te voy a decir una cosa, Alicia. Los dos, yo creo que los dos deben de sentar cabeza y pensar bien las cosas antes de dar un paso adelante. Porque ustedes podrán hacer de su vida un desnudo cada quien, pero
2: pues
9: los
2: sí.
9: niños no deben de pagar pues los platos sí. rotos.
2: Pues sí, por eso
9: y
2: le digo
9: a
2: Alfonso.
9: Recuerda que aquí el dinero no es... El dinero sí puede solucionar tu vida, pero no es la felicidad.
2: Pues sí, pero quiero no, Marco, usted y así el mundo entero se ponga.
9: ¿Por qué, Alicia? ¿Por qué seguías?
2: Alfonso va a ver a mi hijo.
9: ¿Por qué?
2: Alfonso va a venir cuando quiera a la casa. Es más, si se lleva al niño o nos lleva a todos, menos a su hijo, pues adelante, lo voy a permitir. Él que nos quiera comprar lo que quiera, lo voy a permitir.
9: Sí, Alicia, pero estás bien mal, ¿eh? De verdad que estás bien mal. Y yo creo que antes de que tú des un paso también deben de saber las cosas tus papás, para que después no culpen que mi hijo tuvo la culpa, porque yo creo que aquí la culpa es de los dos. Y si tú pues no sí. querías una relación ya bien con la vida, yo creo que por eso tenías boca para habérmelo dicho ahora. Que
2: pues
9: yo...
2: sí, yo estoy dispuesta a seguir como ya se lo dije a tu hijo. Yo estoy
9: ahora
2: dispuesta.
9: Dime, yo he sido mala suegra contigo, yo he sido mala, yo me he metido en su vida de ustedes.
2: Hemos tenido nuestras diferencias.
9: Por eso. Y dime quién es perfecto.
2: Por eso. Yo como le dije a tu hijo, voy a seguir. ¿Crees? Si él decide quedarse, voy a seguir viviendo con él. Pero
9: te voy a decir una cosa.
2: Y me voy
9: ahorita estás en la rueda de la fortuna. Y piensas que vas a estar siempre arriba. ¿Eh? La vida da muchas vueltas. Y todo lo que se hace en esta vida se paga, Alicia. Nadie se va sin pagar. Y así que piénsale, por favor. Yo creo que deben de arreglar sus diferencias entre ustedes.
2: Pues sí, las vamos a arreglar como gente civilizada, nada más que lo que le estoy pidiendo a su hijo es que mi Fabián vea a Alfonso, a su verdadero padre, y yo irme también pues un fin de semana al mes con Alfonso, porque quiera o no, él sí representa algo en mi vida.
9: Bueno, si tú crees eso, adelante. ¿Sale? Si tú crees que es lo mejor y que es terminar la relación con mi hijo, adelante. Mi hijo está joven y también tiene vida, mucho futuro por delante. Y ya
2: pues
9: habrá
2: sí,
9: quien lo
2: no
9: quiere.
2: Creo que quien pues lo quiere la verdad es mejor que tu hijo.
9: Bueno, ahora dices eso, ¿por qué? ¿Porque te ofrecen dinero? ¿Porque
2: no,
9: porque se vaya la luna y las estrellas?
2: Le dije que el dinero no, a mí no me interesa y usted sabe que no me interesa. A mí lo que me interesa es otra cosa, que él sí es un verdadero hombre, y no como su hijo.
9: Y entonces mi hijo no ha sido verdadero hombre cuando se ha partido la madre, dándoles lo mejor. O sea, mi hijo te ofreció lo que ha podido, porque mi hijo no es rico. Lo conociste tal como es, y te ofreció lo que pudo. Entonces no digas que
2: pero
9: no es un verdadero hombre.
2: A mí, ¿por qué? Porque a lo mejor mi
9: por eso,
2: no
9: por
2: la
9: eso.
2: Tuvo bien atendida como me tiene a mí Alfonso.
9: Por eso. O sea, tú te estás dejando llevar por el maldito dinero. Por el dinero. ¿Y tú crees que tú vas a tener todas las la riqueza y el dinero?
2: Por eso, mire, para no estar aquí alegando, porque a mí ya no quiero estar alegando más, ni pelear, ni salir mal. Mire, mejor decida usted y su hijo qué van a hacer, porque si no...
9: Pues yo no voy a hacer nada,
2: porque si no quieren aceptar lo que les digo, con la pena, mire, yo con
9: pues
2: una con mano la en la cintura, que se saque a su papá.
9: Pues mira, ese es problema de ustedes, no mío. Nosotros como padres no nos queda más que darles consejos y que vivan en paz.
2: Pero
9: ese es
2: el
9: problema
2: es
9: entre Marco y tú.
2: Mire, usted piensa que yo ahorita estoy haciendo eso por interés. No es por interés, es por pasión, por amor, porque lo amo.
9: Por eso. ¿Por qué entonces fingías todo esto conmigo?
2: Por eso, entonces díganme de una vez, aquí está Marco, si quieres
9: no,
2: se lo paso,
9: no
2: pero díganme de una vez, acepta mis condiciones de que yo me vaya con Alfonso un fin
9: a
2: de
9: ver.
2: Semana cada mes, o
9: a
2: mejor
9: ver, si te quieres ir, vete, ya no son unos niños, yo a mí no me queda más que darles consejos, para que al rato después no diga que digas que por mi culpa, por X cosas, ustedes ya son adultos, ustedes formaron un hogar y con sus hijos.
2: Pues entonces hable con la niñita de su hijo para que acepte eso y ya, que pueda estar con sus hijos.
9: Porque
2: si no elige esto, mire.
9: Cada quien va a tomar
2: sus propias
9: decisiones. cada quien va a tomar sus propias decisiones. Ni yo me voy a meter, ni tus padres se tienen por qué meter. Eso es decisión de ustedes, pero si ustedes quieren, eso adelante.
2: Pues sí, mire, mejor pero aplique todos sus consejos con usted. Conmigo pero, no pues, sirve, ya pero, sabe que onda, yo pero, me entra por una vez y me sale por la otra.
9: A ver, Alicia, de veras, yo creo que mi hijo no merece eso, porque cuando él ha dado todo, y tú lo has visto, él veía como que no le faltaba que comer y todo. Créeme que no cualquier hombre lo hace. Pero si tú crees que esta es la mejor salida para ti, ¿qué te puedo decir? Yo solamente cumplo con darles consejos y hacerles ver las
2: cosas. Mire, usted aburre. Ya me aburrió, la verdad. No vale la pena estar hablando con usted.
9: Cosas pero que bueno, no me interesan. No
2: le paso a su hijo, escuche, le paso a su hijo ya para que se vaya a esconder abajo de sus enaguas.
9: No,
2: adiós.
9: Y tú también de las enaguas y de los huevos de tu padre, porque pues entonces ya eso es. Porque siempre están solapados todos. Y yo no quiero que después digan que es por mi culpa, porque yo les estoy dando un consejo.
6: Bueno.
9: ¿Hijo?
6: Bueno.
9: Hijo, ¿qué pasó?
6: Ya, un desmadre. Y otra también ya sabe el papá, otra ya van a venir.
9: ¿Quieres que yo vaya?
6: ¿No puedes vivir contigo?
9: Sí. Pues ya vente para mi casa, pero ya cuando vengas acá hablamos.
6: Pero ya les quisiste que es una cinta. Ve hasta dónde llega su imprudencia y todo. O sea, ¿tú crees que me merezco todo esto? ¿Tú has visto todo el sacrificio que hago?
9: Tú diste lo mejor de ti, hijo, y ya. Mándala a la chingada si no te conviene.
6: Y ahora ya me dijo, ahora me dijo abiertamente que lo ama, que daría todo por él. O sea, ¿entonces yo qué? ¿Yo dónde quedo?
9: Pues es una pinche falta de respeto a la chingada suma de cada quien. Ya.
6: Es una burla decirme que
9: por si, eso, que la ahorita acepto, que me vayan tus padres, no, cínicamente.
6: Espérame, que si la acepto ir una vez al mes a ver a ese hijo de la chingada. Sabes que yo estoy capaz de todo.
9: A mamá. Ver, hijo.
6: El día que me lo tope vas a ver.
9: Por eso, ahorita que vayan sus padres, diles todo eso, lo que ella misma me recalcó.
6: Son fregaderas, mamá. Yo di lo mejor. Tú sabes que
9: hijo,
6: yo siempre he sido un papá ejemplar. Siempre les he dado todo. ¿Con cuánto me queda en la cartera? ¿Cuánto no le doy? Ore mi negocio que tengo. ¿Cuánto no le doy?
9: Hijo, yo lo
6: que
9: sé.
6: ¿Me salga con esto?
9: Yo lo sé, hijo. No es manera. Es una pinche malagradecida.
6: Mis hijos sin culpa atienden, mamá. Mis hijos sin culpa atienden. Yo.
2: Dígale.
6: Yo. ¿Cómo vive?
9: Por Dios, hijo, por favor. Ya vente para la casa.
6: Mamá, hijo. Entonces necesito ir allá.
2: Hola,
9: vente para la casa.
6: Oye, mamá, ¿te puedo preguntar algo?
9: ¿Qué?
6: ¿Cómo se esconde? ¿Cómo se escucha el Panda Show, Macuarra?
7: A toda máquina.
0: María Margarita, estás en las bromas del Panda Show.
6: Bueno.
9: Bueno, ¿qué pasó?
6: Es una broma, mami, de Panda Show.
0: María Margarita, ¿estás tomada?
9: ¿Qué pasó?
0: ¿Estás tomada?
9: No.
0: ¿Estás llorando? Mario, Marco, está llorando tu mamá, ¿no?
6: Oye,
0: se supone que se supone que Alicia iba a dar el color y se llevó la broma, o sea,
6: Mami. No te pongas así, mamá, es una broma. A veces te dije que te iba a hacer la broma, pero no te dije cuándo.
9: No se vale, hijo de verdad.
6: Ya, mamá, no llores, te quiero mucho, es una broma.
0: María, ¿acuerdas? Preciosa, María, ¿nos has escuchado en las bromitas del Panda Show?
9: Sí.
0: Mira, lo que pasa que tu hijo Marco nos habló para la bromita y bueno, la broma original efectivamente era de que la criaturita, tu nieto de 9 meses, no era su hijo. Y Alicia nada más iba a dar el color del principio, pero bueno, pues creo que hizo una metamorfosis. Marco, dile por qué le hiciste la broma a tu mamá. Ándale.
9: Ay, es que yo amo mucho a mi hijo.
6: Sabes que te amo, mami. Sabes que vamos a estar juntos. Ahora nos separa un poquito la distancia.
9: Así que lo digan todos para el show.
10: Yo te dije, mami, que te iba a hacer una broma, pero no cuándo y
9: me hicieron ver mi suerte.
0: Ay, oye, María preciosa, no llores, chiquita. Ay, qué linda. Y tú sabes que tu hijo ama a su esposa.
9: Yo amo a mi hijo, lo quiero mucho.
0: Y él te ama a ti, preciosa, él te ama a ti, de verdad.
10: Mucho, mami.
0: Y como dijo Marco, le advirtió que le iba a hacer una broma, no le dijo cuándo, pero esta nochecita, guau, así que sí, va a tener un fin de semana bien calientito. Le mandamos un beso, María, y todos mis respetos, cuídese mucho.
9: Bye.
0: Bye, bye, bye, bye. Oye, a ver, pásame a tu esposa, Marco, a ver, pásame a tu esposa. Alicia, a ver.
11: Bueno, ajá.
0: Pregunté a Marco, hice las preguntas que siempre trato de hacer para ver el tema de la broma. Tú ibas a hacer el color para darle la credibilidad, diciendo, oye, ¿sabes qué, suegra? Pues aquí tengo un problema con su hijo. Pero no manches, o sea, te le fuiste con todo a tu suegra, Alicia.
11: Era para darle realismo.
0: No, espérate, tú no le diste realismo, tú bateaste pa' home run, o sea, le dijiste, hiciste, ¿sabes qué, mija? Yo siento, o no sé si haya sido así, es más, me gustaría que me comentaran en el Twitter personal @ Panda Zambrano, porque yo siento que tú hiciste una catarsis. O sea, toda esa problemática y esa situación tan álgida con tu suegra, como que lo utilizaste para liberarte de todo lo que traes. ¿Será eso?
11: No.
0: Ah, que imagínate si
11: yo no quería participar en la
0: no, broma, se no, uy, sí. Lo bueno es que no querías participar, Alicia, y te la bañaste. Pero bueno, fue una bromita en familia. Marco y Alicia, díganme, ¿cómo se oye el Panda Show?
11: A toda máquina.
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9: 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Desde los Estados Unidos 855-2611-804. Si estás por Claro Música, agosto 21, estoy en Hidalgo, ahí está Nereida. ¿Cómo estamos?
10: Muy bien, mucho gusto en conocerte.
9: Ay, mira, el gusto es mío, aunque no nos hemos conocido.
10: No, pero te escucho cada 8 días, cada 15.
9: Ah, okay, entonces es como mucho gusto escucharte en directito. Hola, Nereida, ¿de qué parte de Hidalgo, mija?
10: Acasochitlán.
9: ¿Y por qué no me invitas? Porque es muy famosa la barbacoa en Hidalgo y así nos conocemos personalmente día. Y me dices, mucho gusto en conocerte.
10: Con gusto, invito una barbacha por acá.
9: Eso, chintrolo. Pues bienvenida al Panda Show. ¿Para quién la bromita, Nereida?
10: Para mi esposo.
9: Órale, ¿cómo se llama el chamacón?
10: Cristian Omar.
9: ¿Cuánto tiempo con Cristian?
10: 2 años.
9: Ok, 2 añitos. ¿Ambos son de Hidalgo?
10: Sí.
9: ¿Y qué bromita para Cristian?
10: Quiero hacerle una bromita. Tengo dos, pero creo que la que creo que va a funcionar es la que voy a regresar supuestamente con mi ex.
9: ¿Vas a regresar con tu ex?
10: Ajá.
9: A ver, ¿cómo está la historia? Platícame.
10: Es que mi esposa actual ahorita sí conoce a mi expareja. Y pues con mi expareja viví completamente en un infierno.
9: ¿Y qué tipo de infierno viviste con tu expareja?
10: Celoso, posesivo, no me dejaba salir ni a la vuelta de la esquina.
9: Ok, ¿cuánto tiempo viviste con el celoso y posesivo?
10: 1 año.
9: Ok, ¿y hace cuánto tiempo terminaste?
10: Ya voy a hacer lo que tengo con mi esposo.
9: O sea, 2 años.
10: Sí.
9: Ok, ¿y tuviste hijos con el celoso posesivo?
10: No, hasta ahorita con mi esposa actual tenemos una nena muy preciosa de 2 añitos.
9: Ok. ¿Entonces le vas a decir que vas a regresar con el celoso posesivo?
10: Ajá.
9: ¿Y por qué? Pues si es muy celoso y posesivo.
10: Nada más porque no lo puedo olvidar, no lo puedo superar.
9: Wow. ¿Y este celoso cómo se llama?
10: Se llama Brian.
9: Ok. ¿Y Brian qué edad tiene?
10: Tenía casi la edad que yo.
9: ¿Y cuántos tienes?
10: Tiene 25 ahorita. creo.
9: Ok, ¿y se conocen Brian y Cristian?
10: Sí, sí, se han topado bastantes veces.
9: Ah, ¿y qué cuando se ven así como que dicen qué onda?
10: No, mi ex esposo a veces le echa a correr, o sea, es muy gallina, pero realmente cuando vivía yo con él sí se creía en todas mías.
9: Oye, platícame una cosita, ¿hace cuánto tiempo hablaste con Cristian?
10: ¿Hace cuánto? Desde la mañana.
9: Ok, entonces, ¿le vas a decir que te vas a juntar con Brian de nuevo? ¿Crees que te la crea?
10: Tal vez sí, tal vez no.
9: ¿Y qué porcentaje hay que sí y qué porcentaje que no?
10: El porcentaje tal vez sí, unos 50%, y tal porcentaje unos 90%.
9: Ok, oye, ¿y qué problemas has tenido con Cristian? Como pareja.
10: Es muy creo que con cualquier momento me voy a escapar con alguien, o sea, es muy celoso, la verdad. Y piensa que me voy a ir cualquiera porque estoy muy amable con las personas.
9: Ok, Nereida, ¿y con quién viven?
10: Vivimos aparte, pero estamos cerca de la casa de mis suegros. O sea, ya vivimos aparte, ya en una casita, pero vivimos casi como unos 20, 15 minutos de la casa de mis suegros.
9: Ok, ¿y qué tienen ahí en la casita?
10: Pues tenemos una pequeña cocinita, un cuartito y una sala.
9: Ok, bueno, ¿y cómo piensas decírselo? Yo ya tengo una idea que sugerirte, pero ¿cómo piensas decirle? ¿Cuál va a ser tu historia?
10: No, pues de que ya estoy cansada de que todo el tiempo me critique, que está pensando que en cualquier momento me voy a ir, y pues ¿sabes qué? Estoy tan cansada de que me estás diciendo que me estás calando, que en serio me voy a ir en cualquier momento, y no es así, y ¿sabes? Para calarte bien, ya me voy a juntar otra vez con Brian.
9: Está bien, pero yo creo que eso tiene que ser ya que haya reventado. ¿Por qué no le comentas y le dices? Ajá. No le vayas a decir mi amor, por favor, ¿no? Ni chiquito, ni mi vida, ni mi cielo. Le dices, Cristian, nada más hablaba para decirte que estoy en la central de camiones. Pues tú sabes que hemos tenido problemas y no estoy a gusto con tu desconfianza. Pues llevo ya algunos meses, 2-3 meses hablando con Brian. No sé si por WhatsApp o por redes sociales. Nos vamos a ir a vivir, pues ponle, no sé si Querétaro o otro estado, ¿ok? Y le dice, ¿sabes qué? El teléfono y todas las cosas te lo dejé en la casa. Para que así justifiquemos el número, porque no le estás hablando de tu número. Te dejé absolutamente todo, me llevo a la niña, nada más nos llevamos lo que tenemos puesto, todo te lo dejo, ¿vale?
10: Dale.
9: Y vamos a ver cómo reacciona, esto se pone bueno. Las bromitas están en este Casto Show.
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9: ¿Estás en la central, eh?

0: Bueno.
1: Cristian.
0: Ay.
1: Te dejo todas las cosas en mi casa. No sé cómo vayas a tomar esto, pero la verdad me voy de la casa.
0: ¿Y esto?
1: Pues es que la verdad ya llevo tiempo hablando con alguien que la verdad quiero mucho y pues pues me voy a ir con él a Jalisco.
0: ¿Y esto?
1: Pues es que contigo ya es la misma cosa de todos los días, ¿no? Todo el tiempo estás celoso, que con quién hablo y todo lo demás. Pues ya me voy de aquí, te dejo aquí todas las cosas en la casa y pues ya me voy para Jalisco y pues yo nomás te digo que me volví otra vez a comunicar con Brian, mi expareja, y pues voy a regresar con él otra vez.
0: Ya.
1: La verdad, tú nunca me supiste valorar, no me entiendes mis sentimientos.
2: Soquito Loki colgó el teléfono y nada más dijo, ¿y luego? ¿Y luego? Nereida nunca te cuestionó nada, solamente dijo, ¿y luego?
1: Sí, ya se ve que antes no le importamos entonces en lo absoluto.
2: ¿Por qué crees que haya colgado el teléfono?
1: Porque dime qué capaz de que en algún momento le deje yo así, pero completamente no es cierto. La verdad, yo sí lo quiero mucho a él, la verdad.
2: Ay, chiquita. ¿Él dónde está ahorita? ¿Trabajando?
1: Sí, ahorita está haciendo algunas cuentas con su patrón.
2: ¿Y él qué es, una tienda o en qué trabaja?
1: No, es textilero, o sea, mercante, se dedica a vender ropa de caballero o pantalón.
2: Ok, bueno, vamos a volverle a remarcar y le dices, oye, pues me cuelgas el teléfono, ya sabía que ibas a reaccionar así, me llevo a, ¿cómo se llama tu hija?
1: Celeste.
2: Me llevo a Celeste y pues ya Brian se va a hacer cargo y a ver si podemos prenderlo, a ver si no, nada más dice otra vez. ¿Y luego?
1: No, quería que tú también le metías como que me arrebatas el celular y pues ahí le dices, oye, ¿sabes qué? Pues yo soy yo, voy a cambiar y le voy a mantener a tu esposa y a tu
2: oye,
1: niña.
2: Pero dices que se conocen, ¿no?
1: Sí, sí, se conocen, pero no se han topado así de que hablan o se dicen indirectos, ¿no?
2: Pues es que cuando yo te pregunté y me dijiste que se conocen y todo, por eso
1: no. Pero sí se conocen, pero así que no se habla, solamente se ven y pues ya cada quien por su camino.
2: Okay,
1: pero sí
2: ya
1: se conocen
2: entendí.
1: De cara a cara.
2: Está perfecto, yo te arrebato ahí el teléfono. ¿Estás lista?
1: Lista.
2: Pues marquemos las bromas, están aquí.
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0: No manches.
1: Ya no quiso contestar.
0: Ya desvió la llamada. Oye, este se venció, pero a la primera trompada y sin meter las manos.
1: No, no creí que se fuera a comportar de esa manera, la verdad.
0: Qué decepción, ¿eh? Qué decepción.
1: Sí.
0: ¿Él ha tenido decepciones amorosas?
1: La verdad, sí. Antes de conocernos, tuvo una ex esposa, perdón.
0: Ok, ¿y qué pasó con la ex esposa?
1: No, pues le fue infiel con su mejor amigo.
0: ¿Neta?
1: Sí.
0: Uy, ya entiendo por qué está reaccionando así. La exmujer le puso los cachos con el mejor amigo.
1: Sí.
0: ¿Y qué te platicó? ¿Cómo lo descubrió?
1: No, pues de que un día estuvo explicándole el teléfono a su mujer cuando estaba durmiendo y de repente dice que le cachó los mensajes que se iban a ver al día siguiente y se iban a dar unos besucotes.
0: No manches, no, pues sí le estás pegando por lo más sensible, chaparrita.
1: Pues sí, pero es que la verdad tiene que ponerse que yo jamás le haría yo eso. Solamente le quiero decir que pues yo no sea tan celoso y posesivo.
0: Ok, va. Marco de nuevo.
1: A ver.
0: Que

0: buzón de voz. La llamada se cobrará al terminar los tonos.
1: No creí que se fuera a poner tan sensible.
2: Pues ni yo tampoco, Nereida. Yo no pensé que fuera a doblar las manitas tan rápido. Aguántame tantito en la línea, ahorita le volvemos a intentar. Mientras tanto, nos vamos con más diversión en este 21 de agosto. Escuchas el Panda Show por Claro Música y la mejor FM, y tengo a Samuel. Hola, buena noche.
3: Buenas noches.
2: ¿Cómo andas, carnalito?
3: Pues bien, bien, bien, aquí, palita, ya sabes, un poquito agüitadón.
2: ¿Y agüitadón por qué? ¿Qué te pasa?
3: No, pues todo acá, ya sabes, relax, ¿no? Uno se porta bien y ya sabes cómo son las mujeres.
2: No, pues no me espantes. Ay, ay, ay. ¿Qué te hizo tu mujer, carnal?
3: No, pues de que no me hizo nada, sino simplemente... Mira, palita.
2: ¿Qué onda?
3: Yo ya me la llevo chido con ella y todo, ¿no? Tú sabes, ¿no?
2: Ok.
3: Y me la llevo chido ya con ella, ¿no? Pero hay cuenta que yo soy chofer en una chamba.
2: ¿Y luego?
3: Entonces pues, salgo a varios lados, ¿no? Salgo a Tula Hidalgo, a Toluca, así a Pachuca.
2: Ajá.
3: No, pues, ya te imaginas. Que ya fue con la otra. Mira, yo tengo una aventura con una...
2: celos.
3: Yo tengo una aventura con una señora que se llama Verónica.
2: Ok.
3: Entonces ella me la presentó.
2: ¿Neta?
3: Habíamos quedado que ya cuando rompimos nosotros ya habíamos chanceado. Sabíamos que desde que si regresábamos, pues borrón y cuenta nueva. No, pues haz de cuenta que no olvida eso. Tantitito llego, y además ahorita, desde que te marqué, pandita, no, ahorita ya está desesperada. Ya me está marcando y te la puso. Y se han ocupado, ya seas con esa
2: Tóxica.
3: No me dejan entrar, me quedo en la calle.
2: Entonces ya le vas a decir que estás harto de ella, quiero suponer, ¿no?
3: Y no, mi broma es esto. Yo, panda, yo la quiero mucho. Mi broma es porque yo me quiero casar con ella, le quiero pedir el matrimonio.
2: ¡Neta! No
3: con ella. Pero mi broma es para decirle, ¿sabes qué, Sandy? Ya estoy harto. Ya me desesperé. Estoy con ella, estoy con Verónica. Okay. A ver cómo reacciona. A ver, si no nos casa, porque... Entonces, yo le voy a decir eso. No, ¿sabes qué? Estoy con Verónica.
2: Ok.
3: Yo ya prefiero a ella porque tú ya cada ratito me encierras. No sé, lo voy a meter cualquier show. Uh-huh. A ver qué me dices. Si no me ayudas, pandita, tú ayúdame, échame la mano.
2: Órale, pues vamos a pegarle con todo, señores. Las bromitas están en Hasta Que Haz Tu Show.
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5: ¿Qué onda, pandita? Un saludito desde acá de Monterrey. Saluditos para toda la bandera acá de Monterrey. Un saludo con tu jefe, ¿no?
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2: Listo, Samuel, atento. Con todo, carnal, con todo.
1: Bueno. ¿Qué pasó?
3: Oye, todavía vengo acá por por Tula Hidalgo.
1: Ay, chismoso.
3: En serio, lo que pasa es que ya salí tarde.
1: ¿Y es que qué?
3: Ya salí tarde, joven.
1: No seas mentiroso.
3: No, en serio. Mira, lo que te quiero decir es lo que te voy a decir, ¿eh? ¿No?
1: Ajá.
3: Y que la neta ya me tienes así como caustrado, me presionas un montón, como que no me dejas ir, no me das tiempo. Y la verdad, pues ya decidí que pues ya mejor ya aquí la dejamos, ¿no?
1: Pues ven y aquí pues dímelo y ya platicamos y ya nos ponemos de acuerdo bien, ¿va?
3: No, es que no puedo, porque ¿sabes qué? La neta vine a buscar a Verónica y estoy con Verónica.
1: Ay, ¿no?
3: Sí, neta. Entonces, bueno. es que pues, con ella hay más libertad y todo, y la neta contigo.
1: Pero si Verónica está juntada con el gemelo.
3: No importa, le digo que no, que ya le había mandado a la chica.
1: Entonces nada más ven, platicamos, te doy tus cosas y ya, ¿va?
3: No, ese ratito casi se achocó. No manches, venía de Tula y algo y tú me mandas tus mensajes. No, que no sé qué, que...
1: Por eso, mira, yo estoy tranquila, yo tomo esta decisión, está perfecto. Ya nada más ven, ya ponemos de acuerdo bien otra vez con el niño y yo mañana empiezo a sacar mis cosas y te doy las llaves y ya no hay ningún problema.
3: Vale, va, no, pero todo si voy, voy con Verónica, ¿va? ¿No te enojas?
1: No, ven, tú vamos a platicar. O sea, ya
3: no, pues por eso, voy a ir con ella, si ella se va a quedar afuera, no se va a pasar. ¿Sí
1: no?
3: No,
1: mira. Como quieras.
3: ¿Sí o no?
1: Pues sí, como quieras.
3: Órale, no me puedes, o sea, te voy a buscar ahí.
1: Órale, va.
2: No, espérate, pues ya te colgó.
9: ¡Ay, carajo, hombre!
2: Oye, pero tú pintaste un monstruo súper celoso y todo y bien light, bien como no, vente, nos arreglamos del chamaco y ya estuvo.
3: No, lo que pasa es que no, panita, no sabes cómo es, ahorita sí dice. Pero ahorita que llega a la casa, no, ya. Te apuesto que hizo desmadre. No, ya pues a patear los sillones. Yo la conozco, panita.
2: No, pues si le hubieras dicho, ¿sabes qué? Pues no voy a llegar a la casa. Ya no voy a llegar, ¿para qué llego? Después mando por mis cosas. Algo, pues la dejaste bien light, güey.
3: Órale, va.
2: Órale, va.
3: Oye, pandita, ¿qué crees también? Aquí está mi prima, mi prima hermana, que me va a hacer el paro.

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1: No, no iré a nada. No, es que...
2: Me acabas de decir que te vas a quedar conmigo.
3: Ya,
2: córrele.
3: Ya,
2: deja.
3: Vete con
2: ya, deja el gemelo.
3: Córrele.
2: Ya, deja.
3: Córrele.
2: Pues nadie ya, Sammy.
4: ¡Ándale, Soquito Loki! ¡Ya no quiero! ¡Órale, Samuel! Va a la supuesta Verónica. Dile, oye, no me lo vas a quitar. ¿Cómo se llama tu prima?
1: Ahora que le conteste a mi hermana, ¿va?
4: Sí, va. ¿Es tu hermana o es tu prima?
1: Bueno, somos primos, hermanos.
4: Bueno, ¿cómo dices que se llama? ¿Cómo dices que se llama?
1: Viridiana.
4: Viridiana. ¿Y supuestamente es quién?
1: Supuestamente es Verónica.
4: Ok, Viridiana va a ser. Pásame, Viridiana, échale.
1: Hola,
4: Viridiana, bueno. Viridiana, ya tenemos a la chancluda de tu... ¿Qué se puede ser? ¿Tu cuñada? No.
3: Mi prima.
4: De tu prima política. Tú vas a ser Verónica, entonces dile, oye, ¿qué te pasa, mensa? ¿Qué te pasa? O sea, tienes que saber perder. Él me pertenece. Vamos a tener un hijo. Bueno, no sé, tú te pones acá bien perruchón, ¿ok?
3: Órale,
4: marquemos en caliente.
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3: Bueno, oye, Sandra, no me voy a llamar. Soy yo, Verónica. Ah, sí, mucho gusto. Mira tú.
9: Hoy sí, mucho gusto.
4: Ok, pásame a Samuel. Digo, esto ya se está armando calientito. Dile a Samuel que se venga. Samuel, ya le colgó el teléfono a la supuesta Verónica. Dile. Sí, dile que no colgó Sandra. Dile, oye. Dile, Verónica quiere hablar contigo. Se la pasas. Que enfrente, que ya estás harto, que ya se armó la rebambaramba.
1: Bueno. Oye, yo sé que te quieren decir unas cosas.
3: ¿Y para qué quiero decir? ¿Qué tengo que hablar? Oye, hasta los perros hay razas. Y yo con ella no tengo nada que hablar.
2: Venga,
3: o sea, nada que ver. Ah, sí. Sí,
2: dile de una vez que estoy embarazada, dile. Si no quieres que te lo diga yo, díselo tú.
3: ¿Embarazada? Ay, felicidades. Si quieres, yo soy la madrina.
1: ¿Qué quieres que haga?
3: Me vale lo que hagas o dejes de hacer con ella. Yo te lo dije, me vale.
1: Espérame.
3: ¿Qué? Bueno,
2: ¿qué?
3: Quiero que lo dejes en paz, nada más.
2: Yo
3: estoy embarazada.
2: Pues felicidades.
3: Ya no va a llegar. Es mío, nada más mío, y ya no va a llegar, y estoy embarazada. ¿Eh? Y de tu hijo no te lo haces cargo.
2: Está bien, trágatelo, no te preocupes. Yo
3: me lo trago bien rico, mija.
2: Pues si no tiene padre, mijo, si tiene un chico de madre. Porque tú
3: ni bueno, porque él nada que ver con tu niño, ¿eh?
4: ¡Ándale, barbón! Ahora sí parecían viejas de mercado.
1: Pandita.
4: ¿Qué pasó?
1: Vamos a marcarle porque ya me vino a buscar su hermano. Me dice, se puso bien mala.
4: No manches, se puso bien mala. ¿Qué hace tan mal?
1: Vamos a marcarle.
4: Ok, ¿y qué? ¿Cuando se pone tan mala qué?
1: No, se pone bien loca.
4: Uy, más. Pues hasta ahorita no lo ha demostrado,
1: Ya juntó toda la banda a su mamá.
3: Bueno. ¿Qué pasó?
1: Oye.
3: ¿Qué pasó?
1: Oye, amorcito.
3: ¿Eh?
1: ¿Y cómo suena el Panda Show, amorcito?
3: ¿Qué? Pues ahora vienes a recoger tus cosas de allá afuera, lo siento. Ya que está mi hermano, mi papá, lo siento. Ya saqué todas tus cosas, para que no vengas a todos los que ya están allá afuera.
1: No es cierto, amorcito. Ay, es una broma. ¿Cómo suena el Panda Show?
3: No, que como suena, ahorita me las vas a pagar tú también.
1: Ay, ya ves, yo te gané la broma, panita.
3: No, pues yo no sé cuántos. Hagas todo lo de papá y está allá afuera. Ahorita lo recoges con todos tus zapatos.
4: Toma, chango, tu banana. Ándale. ¿Qué onda, Sandrita? Buenas noches, Sandrita.
3: Buenas noches, ¿qué pasó?
4: Oye, ¿a poco? ¿Y qué sacaste de la casa?
3: Con su ropa y sus zapatos, ¿para qué los quieres?
4: Déjalo ir, se lo pasan por hijo de cariño.
3: Pues y hasta que venga a recoger todo.
4: Déjalo ir.
3: Ahora tú me vas a venir a ayudar a recoger todo.
4: Fue una bromita.

0: Sandra, ya perdónalo, ¿no? Ya, ya, ya.
1: Oye, una bromita, pero casi mi mamá se me infarta, mi papá, mi hermano ya está aquí.
0: Ya, ¿y eso qué tiene que ver? Pues la broma fue a ti, no para la mamá y para la...
1: Ah, pues sí, pero no conoces a mi marido, viste, mastodonte, entre todos no le íbamos a chicalar.
0: Eres un mastodonte, Samuel.
2: Oye, nomás dile, dile a mi esposa que la quiero mucho y ya sabe que me voy a casar con ella.
0: Uy,
2: ella
0: sí.
2: Ella no sabe que la quiero.
0: Dime cómo soy el Panda Show.
2: Oye, a toda máquina.
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3: Si en este viernes quieres hacer tu bromita, si nos acompañas por la mejor FM 807-2634-82 800 Pondita. Desde los Estados Unidos por Claro Música, multilínea sin costo, 855-2611-804-21 de agosto. Más bromas. Y tengo a Nicole, ¿cómo estás?
4: Hola, Panda Viejito.
3: Muy bien, chiquilla, qué bonito nombre, ¿eh?
4: Ay, gracias.
3: Así como me recuerda, ¿cómo se llama esos lugares donde tienen unos tubos grandes? Ay, no me acuerdo, bueno, de esos. ¿Qué onda, mi Nicole? ¿Qué haciendo, trompudita?
4: Ahorita nada, acostada, descansando.
3: Ándale, ¿con quién vives?
4: Vivo con los dos, un tiempo estoy con mi mamá y un tiempo estoy con mi papá.
3: Ah, o sea, ellos están separados.
4: Sí.
3: Y de repente con papá y de repente con mamá. ¿Y con quién te gusta estar más, con papá o con mamá?
4: Con los dos.
3: ¿Neta? Pero supongo que uno afloja más en otras cosas que en otras.
4: Sí.
3: Alguien debe ser más alcahuete.
4: Mi papá.
3: Oye, ¿para quién es la bromita, mija?
4: Para mi mamá.
3: ¿Y ahorita estás con papá?
4: Ahorita estoy con papá, sí.
3: ¿Y cómo se llama tu mami?
4: Mi mami se llama Jenny.
3: ¿Jenny?
4: Ajá.
3: Ok, ¿y qué bromita para Jenny?
4: Le quiero decir que me fugué de la casa de mi papá porque él fue a jugar fútbol y que estoy con una persona que conocí y que me quiero ir a vivir con él.
3: Ahora, ¿tienes novio o no tienes novio?
4: No, no tengo novio, pero es como que siempre me hacen burla con él, de que él le dice suegra a mi papá y así, pero pues jugando. Entonces mi mamá pues siempre me dice que cómo voy a terminar con él y así, pero pues obviamente es broma.
3: ¿Y quién es ese él?
4: Se llama Max.
3: Ok, ¿y por qué no le gusta a tu mamá, que es muy...
4: Ah, porque aquí en la colonia donde vivo con mi papá, hay mucha gente, o sea, mucho malandro, ratero, chaca y así. Entonces está feo.
3: Pues en todos lados, ¿no, mija? Dime dónde no.
4: Pero aquí un poquito más.
3: ¿Dónde vives entonces?
4: En Cabeza de Juárez, en la colonia Álvaro Obregón.
3: Y yo supongo que te sientas para que no te metas en broncas, ¿no?
4: Sí.
3: Sí, pues sí es lo que debes de hacer. Oye, mija, entonces, ¿sabe o conoce del tal Max?
4: Sí, lo he mencionado, lo voy a llegar a mencionar varias veces, pero no recurrente, pues.
3: Okay. Oye, ¿entonces te vas a fugar con el Max?
4: Me voy a fugar a su casa. Bueno, ya estoy en su casa.
3: Chale, okay. Oye, ¿y tu papá sabe de la broma?
4: Sí, de hecho está aquí conmigo.
3: Oye, ¿y por qué no metemos a tu papá?
4: Sí, estaría muy bien. ¿Qué le decís?
3: No, yo creo, mira, para que te estoma el coye, ¿cómo se llama tu jefezón?
4: Mi papá se llama Leonardo.
3: Yo creo que primera llamada tiene que ser de Leonardo preguntando por ti. ¿Qué onda? ¿Qué pasó? ¿Cómo estás? ¿Cómo le llame fulanita? Oye, fíjate que fue a jugar fútbol, todo el rollo, pues regresé. ¿No está contigo, Nicole?
4: No, no, es que el problema es que la vimos hoy y estuvimos con ellas un rato. Entonces,
3: ya. Chintrolo, ¿y hace como cuánto tiempo? ¿20 minutos, media hora?
4: No, hace como 3 horas, 4.
3: Es mucho tiempo, está bien.
4: Ok.
3: Está bien. Nada más es preguntar de que si no estás porque no has llegado y que tú no, respondes el celular que ya te mandó mensajes. Mira.
4: Ok.
3: Pásame a León. Viene, échamelo. Vamos a hacer chida esta broma. ¿Cómo no?
2: Bueno.
3: ¿Qué pasó? ¿Cómo está mi suegro?
2: Sí, bien, panda, bien, bien, bien.
3: Qué bueno. Oye, ¿qué cuánto tiempo que te separaste acá de la Jenny, carnal?
2: 4 años voy a cumplir.
3: ¿Y solamente tuvieron a Nicole?
2: No, también está otro que se llama Brandon, pero ya es más grande, tiene 6 años.
3: ¿Tiene cuántos?
2: 26.
3: Ándale. Oye, y supongo que ya vive ahí con su peores nada, ¿no?
2: No, no, esta sigue soltera igual que yo.
3: ¿Ah, neta?
2: Neto.
3: Uy. Oye, ¿y por qué te separaste de la Jenny? Digo, no es que sea metiche, pero nada más, para platicar.
2: Puras broncas.
3: ¿Pero te ibas bien con ella o no?
2: Ahorita pues estamos en eso.
3: Bueno, mira, yo nada más te pido una intervención muy leve, como tú le hables, Jenny, de la forma muy rápida. Oye, ¿está contigo Nicole? No, ¿por qué? Pues porque salió ya desde hace una hora, más o menos le hice hora y media, no sé, porque se vieron hace 3. Le marco celular, no me contesta, le mando mensajes, no me contesta, entonces, pues yo supongo que a lo mejor se fue contigo. No, pues que no, órale, si sabes de ella, me avisas. Adiós, bye bye. Eso sería absolutamente todo, ¿ok?
2: Entonces yo le marco ahorita a ella.
3: Sí, bueno, te podemos comunicar con ella.
2: No, porque sería como que sería más, mejor sería que yo te le marque.
3: Ok.
2: Yo le marco y le digo que está ahí con ella, porque como llegué de jugar fútbol y no estaba, por eso pensé.
3: Bueno, tenemos dos técnicas. Ahorita estamos conectados en tu teléfono o en el teléfono de Nicole.
2: En el teléfono de Nicole.
3: Ok, ¿tú sabes hacer llamadita de 3?
2: No.
3: Bueno, entonces no importa, acerca tu teléfono, ponle manos libres, pero acércalo muy bien al circulito microfonito de Nicole para que le escuchemos a Jenny, ¿ok?
2: Ok.
3: Entonces, a ver, acércale, toma tu teléfono, busque el número de mi ex mujer. Y entras normal, pero te acercas muy bien.
2: Entonces, primero le marco.
3: Sí, primero le marcas, pero tenemos que escuchar de aquí, ¿ok? Nicole, vamos a apoyar a tu papá, pon manos libres, por favor.
4: Sí, lo que le estaba diciendo, y si le dices que si vino a la casa de aquí.
2: Ah, es que iba a venir ella, porque ella tiene una casa aquí cerca de donde yo vivo. Entonces le voy a decir que si vino a la casa y si se llevó a Nicole.
3: Exactamente, sí. Muy natural. Entonces, ahí estamos en altavoz. Pones altavoz desde tu teléfono y lo acercas, por favor, al micrófono. Órale.
2: Ya lo voy a marcar.
3: Va. Nicole, apóyame que acerque a tu teléfono para que escuchemos. ¡Listo! ¡Viene! ¡Vámonos! ¡Bromas en el Panda Show!
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3: Y ahorita nos vamos con tu parte, Nicole.
2: Bueno, oyes, ¿no viniste al Álvaro? Es que voy llegando de jugar fútbol y no está Nicole. Como tú dijiste que ibas a venir y ella te dijo que iba a estar con ella.
6: No, acabo de hablar con Nicole.
2: Pues es que Nicole me dijo, pero es que tú dijiste que ibas a venir al Álvaro.
6: Yo acabo de hablar con Nicole y me dijo, ¿qué estás haciendo? Estoy acostada.
2: Pues yo te fui a jugar y regresé y no está aquí.
6: ¿Cómo no va a estar? No, no me
2: espantes. Pues es que tú dijiste que ibas a venir al Álvaro y me
6: acabo de hablar con ella.
2: Y le estoy marcando y no me contesta su celular.
6: Pues yo acabo de hablar con ella.
2: A ver, déjale, Marcos. Espérate.
4: Panda, ya me está marcando.
3: Ok, ok, ok. Perfecto. Quita el altavoz. Quita el altavoz y ya le contestas. Le contestas tú. Toda nerviosa. ¿Qué pasó, mami? Empiezas a mentir. Y ya sabes la temática de la broma. Ay, Dios.
4: Bueno, ¿qué pasó? Bueno. ¿Qué pasó, mamá? ¿Cómo estás? Es que pasó algo. ¿Qué pasó? Dime. Es que quería hablar contigo. ¿De qué, mami? Es que, bueno, es que no te he querido decir, pero. ¿Te acuerdas del Max?
7: ¿De quién?
4: Del Max, el que vende frutas, el del tío.
7: ¿Y luego?
4: Es que, pues como ahorita mi papá no estaba aquí, pues vine a su casa.
7: ¿Y luego?
4: Y pues es que él me dijo que si quería, pues me fuera a vivir con él, y pues sí quiero.
7: ¿Cómo crees? No puede ser eso. ¿Y dónde estás?
4: Pues en su casa, y pues su papá me dijo que quería hablar contigo para ver cómo le vamos a hacer, porque sus papás pues la apoyan, pero pues yo no le quiero decir a mi papá porque pues me da miedo.
7: Ya, pero no me dijiste nada, Nicolás, me espantas.
4: Pero,
7: ¿y dónde está?
4: Pues en su casa de Max. O sea, aquí está Max. ¿Te puedo pasar a su papá para que hables con él?
7: A ver, pásame.
4: Ok, vale. Aquí, señor, aquí está mi mamá.
8: Buenas noches.
7: Buenas noches.
8: Sí, habla el papá de Max, el señor Ramón, a sus órdenes.
7: Sí, dígame.
3: Bueno, lo que pasa es que los muchachos me están pidiendo apoyo, ¿verdad? Mi hijo Max tiene un noviazgo con su hija Nicole y se van a quedar aquí un tiempecito. No sé si tenga algún inconveniente.
7: No, pues sí tengo un inconveniente. Es que necesito hablar con su papá.
3: Ah, mire, pues mi hijo, es que ellos están bastante enamorados, ¿verdad? Y yo entiendo la situación, pero pues lo único que quiero que sepa es que si se deciden, ya esto arréglelo con su hija. Si deciden quedarse aquí, está en buenas manos. Aquí está mi esposo, estoy yo. Estamos a la orden. Lo único que arreglo con ella.
7: Sí, yo platico con ella. Denle oportunidad y quiero tardar en llegar.
3: Con todo gusto, lo único que quiero que sepa que están seguros, que están bien, para que esté tranquila. Habla con tu mamá, porque bueno, si no quieres. Ya es cuestión de tu mamá.
4: Bueno. Bueno, me colgó, panda.
9: Espérate, me sacaste de onda. Hubieras metido al Max y metes al papá.
4: Le está marcando a mi papá.
9: A ver, acerque el teléfono. A ver, pongan manos libres.
2: Bueno.
6: Está con un tal Max que se veía vivir con él y que tú ya sabías.
2: Yo no sabía nada. ¿Cómo crees? ¿Con qué? ¿Con cuál Max?
6: Sí, quién es Max y ahí de tu colonia. Y me pasó al papá.
9: ¿Y por qué a mí no me contesta? Le estoy preguntando y a mí no me contesta. Dile que me conteste.
6: Yo te lo dije.
2: ¿Pero yo qué culpa tengo? Pues si yo... Ahí es lo que estábamos hablando en la tarde, ¿sí o no?
6: No, Leonardo. No, Leonardo. No sabes lo que me estás haciendo.
2: A ver, déjale hablo. A ver, déjale, yo le hablo.
9: Cuélgale. Tu mamá está llorando, no mames.
4: Ya está llorando, panda.
9: Oye, mija, vas tú. Ahora quita otra vez el altavoz, quítalo. Entras tú reclamándole, dile, oye, mamá, ¿por qué me colgas?
4: Me está marcando.
9: Ok,
4: junta,
9: estás muy enamorada, ok, va, contéstale, viene.
4: ¿Qué pasó? A ver, explícame eso.
7: Pues estuve saliendo con él y pues nos estuvimos conociendo y pues me dijo que si yo quería pues me fuera con él y que ahí con él no me iba a faltar nada y que si yo quería podía estudiar o trabajar como yo quisiera.
4: ¿Y luego?
7: Y pues no sé, yo quiero, pero pues mi papá no sabe quién es ese niño.
9: Si la señora no
7: quiere. El del tío, el que vende chicharrones, mamá.
9: A ver, yo puedo entender, tu mamá está apoyando. Pero estás poniendo una situación difícil a esta muchacha. Su mamá no sabe.
7: ¿No?
9: También hay que entenderlo.
7: Pero es que pues ya estoy aquí.
9: Sí, pero ella es mujer. Ella es mujer.
7: Oye. Oye, escúchame. Mamá, ¿te puedo decir algo?
4: ¿Qué?
7: ¿Cómo se oye el Panda Show que esto es una broma?
10: ¡A toda madre!
9: ¡Fuera! Jenny, estás en las bromas del Panda Show. Jenny, ¿cuál fue la parte del cuerpo que más te sudó, Jenny?
4: Todo.
9: No, no me hagas eso, no, porfa, no. Oye, Jenny, Nicole se comunicó con nosotros, nos hizo el planteamiento de la broma, haciendo las preguntas, me dijo que estaba con su papá, y yo le dije, pásamelo. La neta es que Leo no iba a entrar a la broma, pero yo se lo pedí. ¿Me has escuchado en el Panda Show, Jenny?
4: Todos los días,
9: ¡wow! Ella, es que de repente tu hija empezó que el papá y yo... Buenas noches. Yo dije, ¿qué onda? A mí no me pidió que entrara el papá y pues tuve que improvisar, pero... No me hagas eso, no. Nicole, ahí está mamá, dile por qué la cargadita.
7: Para que confíes en mí, sepas que nunca me voy a embarazar ahorita ni me voy a pensar en juntarme jamás.
9: Oye, te faltó ese detalle, ya tenías a tu mamá rinconada. Era para que le dijeras, es que mamá me viene con Max porque estoy embarazada, mamá. Ese era el detalle.
7: Es que ya estaba llorando.
9: Oye, pero bien que querías hacerle la broma y ya cuando la viste con... No me hagas... Ya te dio acá. ¿Verdad? León, ¿quieres hablar con tu exmujer o no?
4: Oh. Sí, déjese, lo paso.
9: Digo, estaría bien nada más para que pues León te platique. Y te lo dijo bien claro, Jenny, yo se lo pedí que participara, ¿eh? Dile por qué decidiste apoyar a tu hija en la bromita, León.
2: Bueno, tú la semana sabes que yo la voy, siempre la voy a cuidar y que no voy a dejar que
9: haga
2: eso.
9: ¿Cómo te cuidó a ti? Ya, cállate, falda. Perdón, perdón.
2: Entonces que confíes en nosotros, por favor.
9: ¿Cómo confío en ti? ¡No, cállate ya! Perdón, no, síguele.
7: Ya estaba en la calle. Ya,
2: ya se iba a aventar, pues ya se iba a aventar por la ventana.
9: No, no, por favor, no. Tu hermano el baquetón sí, pero tú no, no.
2: Ya sabes cómo es de tabla. La pequeña.
9: Oye, oye, dile a Nicole que si no tiene chamba, Nicole.
2: No.
9: Dile que se venga a trabajar conmigo a hacer bromas. Sí. Se ve que elegir la condenada.
4: Dame trabajo, yo
9: vente a hacer bromas conmigo, claro. Sí, cómo no, me cae que sí. Oye, oye, Jenny, la verdad es que no sabía que eras panda fan y bueno, le sufriste en la broma.
7: No, yo soy fan.
9: ¿Qué sentiste? ¿Cuál fue la parte del cuerpo que más te sudó?
7: Oh, me dolió mi corazón.
9: Ay, me dolió mi corazón. ¡Sórale, no! Sácate los chacos, ¿no? Ya está, familia preciosa. Dígame, ¿cómo se oye el Panda Show?
4: A toda máquina.
7: A toda máquina.
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0: Eso de que no entra mi llamada ya no es pretexto, porque ahora tienes arroba quiero una broma.
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2: En este fin de semana aprovecha, envía tus mensajitos y escúchate en el Panda Show al 557-60-PANDA. 557-60-PANDA. Aquí lo pasamos, aquí te escuchas, agosto 21. Estás escuchando el Panda Show por la mejor FM, estoy en Querétaro. Ahí está Ramón. ¿Cómo anda, Ramón? ¿Qué haciendo?
3: Todo bien, todo tranquilo.
2: Oye, qué buena onda, gracias por estar a través de la mejor FM 92.7. Qué chido que estés por Claro Música. Platícame, ¿para quién la bromita, Ramón?
3: Para mi suegro.
2: ¿Tu suegro? ¿Y cómo se llama tu suegro?
3: Erasto.
2: Erasto, órale. ¿Y estás casado con su hija que se llama?
3: Viridiana Marlene.
2: Ok, ¿y qué bromita para Erasto?
3: Ah, mira, lo que pasa que hace tiempo él me ayudó a salir de unas deudas que tenía por varios lugares, por varias partes, y pues él le molesta estar pagando muchos intereses, entonces me ofreció un préstamo del banco, y pues gracias a él pues salí de muchas deudas, ¿no? Y nada más me dijo que me enfocara a pagar lo suyo, que ya no me metiera en más problemas con deudas y todo eso.
2: ¿Hace cuánto tiempo de esto?
3: Eso fue como hace unos 2 años más o menos.
2: Ah, ¿y ya le terminaste de pagar o no?
3: Sí, de hecho, del primer préstamo que me realizó, que fue de 40,000, me ha hecho todavía otros préstamos más que se los pago, pues, y se termina de pagar y le pido otro y me los hace.
2: Ok, o sea que es como banco tu sueño.
3: Sí, es lo que luego le molesta.
2: Le jineteas a la hija y lo jineteas a él, eso está bueno. De grande quiero ser como Ramón. ¿Y de qué se trata la broma para Erasto, tu suegro, Ramoncillo?
3: Ah, mira, lo que pasa que hace poco me prestó 15,000 pesos. Entonces yo apenas le dije que iba a vender mi carro porque quería sacar uno nuevo. Entonces él me empieza a decir que no, que me espere mejor a ocupar este carro y que le saque provecho a este, pues, que no me embarque a lo tonto. Entonces, él cuando me hace los préstamos, siempre me dice que no le quede mal, que porque pues él siempre ha quedado bien con los bancos. Entonces, él le molesta que un día haya de atraso y todo eso. Entonces, ahorita estoy a 4 días de depositarle lo que son 1,200 pesos para una tarjeta de crédito. Okay. Pero ese rato le dije que yo me había peleado con fija, pues, que esto es una discusión porque me había metido en otras deudas yo.
2: Ok.
3: Entonces él me empezó a decir que ¿cómo que te metiste en otras deudas? Le digo, sí, lo que pasa es que pues hice un business con el carro, así. Le dije, ¿sabes qué? Espérame porque voy a subir a un pasaje, y ya le colgué, pero no le he marcado. Pero ahorita se quedó como con esa duda.
2: Eres un ingrato, ¿eh? No solamente jineteas a la hija, no solamente lo jineteas a él, sino también le clavas una broma. ¡Órale! Oye, ¿en estos 2 años nunca le has quedado mal en los pagos?
3: No, no le he quedado mal.
2: Entonces, esta va a ser una primera vez de forma ficticia.
3: Sí, va a ser una primera vez porque nunca le quedó mal.
2: Ok, entonces, a ver, le comentaste, pero no le terminaste de decir que te habías peleado con su hija porque habías pedido dinero por otro lado. Entonces, ¿le vamos a llamar y qué le vas a decir?
3: Ah, pues mira, yo le voy a marcar y le voy a decir, ¿qué onda? Ya me desocupé. Entonces, ¿qué pasó? Digo, ¿sabes qué? Lo que pasa es que tuve un problema con Viri. Y pues la neta, ya tenía tu dinero aquí guardado y no sé dónde se fue y se llevó el dinero que te iba a pagar. Entonces, pues ahorita mi carro ya no lo puedo trabajar porque no tengo seguro y las placas están vencidas y pues la verdad yo no sé cómo voy a hacer para pagarte el dinero que te debo, que habíamos acordado del banco. Entonces, le voy a decir que mi mamá me hizo un préstamo también porque a él no le gusta que le pida dinero a mi mamá, pues. Le pedí dinero a mi mamá también del banco y pues lo tuve que agarrar para pagárselos a ella, pero ya yo no tengo cómo pagarte a ti.
2: Perfecto, pues vamos a ver cómo reacciona. ¿Estás listo, mi querido Ramón?
3: Sí.
2: Bueno, pues ¿qué hacemos? ¿Llamada por pública, privado o haces llamada de tres?
3: Le voy a marcar yo y enlazo la llamada.
2: Perfecto, pues órale, enlaza la llamada en directo desde el Panda Call Center. Las bromas en el Panda Show.
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5: Oye, mi pandita, aquí de parte de Guadalajara, Jalisco, Zapopan, mi compa. Toda la raza dice que ingarinani. ¿Sabrás qué significa? O te mando ginificado, Holmes.
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4: Excelente.
2: A ver, ¿cómo reacciona Erasto,
7: Chiquitriquis, ¿qué onda? ¿Qué troncita por tus venas? ¿Dónde andas?
8: Aquí en la casa.
7: Órale. Oye, ¿tienes chance de platicar?
6: Sí, dime.
7: Oh, mira, ya es que te estaba platicando lo de Viri hace rato.
6: Ajá.
7: Entonces,
6: me dijiste nada, nomás me dijiste solito, te marco.
7: Ah, lo que pasa que ya tenía el dinero guardado de lo que he estado trabajando en el carro, lo he estado guardando. Ajá. Nada más que que lo que te iba a depositar, pues, bueno, es que me peleé con Viri porque le había dicho que ya que me dijiste que ya no pidiera dinero en otro lado, que no me endrogara. Y le dije que iba a pedir un dinero a mi mamá, pues, para sacarlo del seguro del carro. Pero eso ya tiene tiempo, pues, el dinero lo ocupé para otra cosa. Y me estaba marque y marque, pues, a mi mamá, y no quería que se pusiera el dinero que había guardado para ti, pues se lo mandé a ella, pues, para pagar su dinero. Y y ahí tiene otro dinero guardado, pero no sé dónde está, ya lo tomó Viri, no sé qué onda. Pero ahora tengo otro problema también con el carro, ya me quitaron la placa porque no tengo el seguro activo también, y por lo que ya está vencido, pero yo no sé cómo hacerle, pues, para darte ese dinero. Ya no puedo trabajar.
6: ¿De cuánto
7: carro
6: estamos hablando? Ni yo mismo sé cuánto es.
7: ¿De qué? Del
6: debes con los 600, bueno, más de la del refri, ¿no?
7: No, porque tengo que buscar 1200.
6: Ah, sí, con lo de tu abono del que sacaste de la despensa.
7: Ajá, pero ves que ya viene el otro, lo del préstamo de los 15,000 pesos también ya viene.
6: Ajá.
7: Pero ya no es, ya no voy a poder trabajar el carro, pues, pero ahora no sé qué hacer. No sé si tú me puedas sacar otro préstamo para liquidarlo.
6: No, güey, no, préstamo ya no, güey. Pero a ver, espérame, vamos por partes. ¿Por qué no puedes trabajar el carro?
7: Porque
6: ya la placa.
7: Los tránsitos de aquí de Querétaro, porque me pidieron el seguro, pues, porque me pararon, estaban haciendo revisión y me retiraron la placa, pues, y revisaron mi tarjeta de circulación.
6: O sea, te quedaste sin ingresos y te quedaste con deudas, justo como te había advertido.
7: Sí. Okay. Pero pues ya no sé qué hacer, pues, no sé si ya vender el carro así o regresarlo mejor, porque ya ni creo, ya me toca.
6: Primero que nada, no entres en pánico, para empezar, ¿sí? Segundo, el asunto del carro es tu prioridad ahorita, y tú lo único que necesitas es un seguro, ¿sí o no? ¿O cuánto es de multa o qué?
7: Pues la multa dice que sea de los 12,000 pesos.
6: ¿12,000 pesos?
7: Ajá, por el tiempo que llevo ya con vencido, pues, tu carro.
6: Ajá.
7: Y pues te quiero sacar eso, pues, no sé si me puedes prestar más dinero.
6: No, güey, no. Yo no tengo ningún beneficio sacándote del pedo que te advertí claramente que te ibas a meter. Te dije bien clarito que, ¿cómo se llama? Que ese tipo de negocios que estabas haciendo con cosas vendidas y todo ese pedo, iba a traer consecuencias, y tú dijiste que no. Y entonces, mira, vamos por partes, vámonos a la raíz de todo el asunto. Y mi advertencia principal fue que te dije que no te metieras en problemas, porque no todo sale como uno pretende, y creo que ahorita ya lo estás viendo, ¿sale? ¿O no?
7: Sí.
6: Bueno, pues, entonces, ahorita tú tienes que ir tomando las responsabilidades una por una conforme están, ¿cómo se llaman los problemas? La persona que te vendió el carro te tiene que responder, porque ahorita ya tienes un perjuicio por culpa de la otra persona. ¿De quién estamos hablando?
7: Pero lo que pasa es que ni al nombre de él está el carro todavía, está el nombre de otra tercera persona que se lo vendió primero.
6: Pues ahí está el pedo, que ahora vas a tener que andar investigando y viendo a quién le cae la pedrada, después de que yo te dije bien clarito que ese carro tenía que estar bien el carro, ¿sí? Así es que ahorita que ya tienes el pedo, a ver, ahora quiero ver en dónde están los amigos, porque el carro te lo vendió el taquero, ya le hablaste, si ya le dijiste cómo está tu pedo y te va a apoyar.
7: No, digo que ese es problema mío.
6: Ya ves, te lo dije claramente también, todo lo que yo te dije te estaba resultando. Te dije que no hay amigos, güey, y te dije que a la hora de los pedos, güey, te van a dejar solo. ¿Te acuerdas?
7: Sí.
6: Compraste problemas que ahorita te están rebotando, güey. Yo te lo advertí clarito, güey. Te lo advertí bien clarito. Con respecto del punto familiar, ¿qué piensas hacer?
7: No, de cuestión de que de...
6: Sí, es que... Todo esto trae un desarrollo. Tú y yo hemos venido trayendo una relación, te he venido yo diciendo desde un principio que pusieras en orden tu familia, ¿sale? Y has tenido problemas con Viris precisamente por lo mismo, ¿no? De que le has estado dando mucho, ¿cómo se dice? Prioridad a la cuestión económica, y ahora ella también. Ya no es uno, ya son dos. ¿Voy bien o me regreso?
7: No, sí está bien.
6: Bueno, pero te pregunto, ¿qué es lo que vas a hacer? O sea, ya está planteado el problema, ya estabas advertido y ahorita ya llegó el problema. ¿Ahora qué piensas hacer? Yo necesito que tu cabeza se ponga en orden y que no entres en pánico.
7: Pues mira, es que de esa razón que llegué con Viri, pues le dije que te iba a pedir más dinero, pues, pero se molestó y empezamos a discutir. Y ya le dije lo que me quitaron, pues, y de la multa. Entonces empezamos a pelear. Pues ahora ya me peleó también en parabrisas del carro.
6: O sea, que encima de todo, en lugar de ayudarte, entonces estamos hablando de que no tienes ni amigos ni familia.
7: Sí, efectivamente.
6: Bueno, y comprenderás que la de mi parte, güey, es de rigor, ¿verdad?
7: Sí.
6: Ah, bueno. Entonces aguante, Mara, porque yo le dije de todo esto, ¿sí? Ay, tengo contigo.
7: Oye, pero...
6: No ganas nada sacándote del pedo, a ver, dime.
7: No, pues yo lo que quiero es que pues, me ayudes, pues tú siempre me has echado la mano, pero
6: pues sí, güey, pero necesito que me hagas caso.
7: Me has dicho que estás juntando el dinero de mi suegra, no sé si me lo prestes para salir de pedo.
6: Sí, pero no lo tengo, güey. Yo te dije la vez pasada claritito, güey, que no tenía yo para respaldar ningún problema. No tengo para respaldar tus 15,000 para los que debes. No tengo para respaldar nada, güey, no tengo nada, güey. Lo que pasa es que no te puedo sacar de un pedo para que te metas en más pedos. Yo necesito que tomes soluciones definitivas con tu vida, con tu mujer, con tus hijos, con tu trabajo. Y eso es lo que te estoy diciendo. No te estoy dando, ¿cómo se llama? Soluciones. Yo estoy tratando como mi hijo, papá, para que me entiendas bien clarito. Y te voy a poner un ejemplo. A mí cuando lo estoy dejando que se toque con las cuentas hasta que toque fondo y ahora te toca a ti. ¿Sí? Entonces, ¿por dónde quieres empezar? Yo te voy a hacer sugerencias y no te voy a decir qué es lo que tengas que hacer. Yo simple y sencillamente te voy a hacer sugerencias. Lo primero que te voy a decir es esto. Desde hace mucho tiempo te dije, güey, que no seguías las enseñanzas del conejo, ¿sí? Porque el conejo hace castillos en el aire y quiere dar lo mismo que tú estás haciendo ahorita. Está destapado, no, y lo único que estás haciendo es cavar tu propia tumba más profunda. Segundo, la lección de la vida es esto. Los viernes son para solucionar los males. Aquí ya lo que puedo hacer, güey, y eso lo voy a contestar primero con Francis, güey, este remate, este carro, güey. ¿Sí? En otras palabras, tú ponle precios en el descuento. Es lo que tú debías hacer, puede que haga yo. Le vas a poner precios, le vamos a descontar todo lo que debe para ponerlo en orden, y de lo que te cobre, lo que te sobre, con eso vas a salir de tus problemas. Y esta ayuda te la puedo yo brindar siempre y cuando, ¿sí?, arregles tu situación con Viridiana. Si Viridiana se dedicó a partir de su madre, la única fuente de trabajo que tenía, ahora que trabaja y que mantenga a sus hijos. Porque tú, ¿cómo? ¿Sí? Aparte de que tienes que buscar trabajo.
7: Pues es que ya estuve viendo eso, pues, para buscar trabajo también, y ahí donde estaba antes me la dan nada más de lavador, pues, pero no me va a alcanzar.
6: Es que no, güey, o sea, así de sencillo, güey, así. Ahorita vas viviendo tu equilibrio, ¿sí? Estabas en la gloria, gastando dinero de tus hijos, y la chica, y paseos, y todo, y préstamos, y la chica, ahorita vienes, yo te lo dije, la verdad de la fortuna, ¿te acuerdas?
7: Sí.
6: Ahorita te vas a deshacer de todo lo que acumulaste, ¿sí? Y lo que tú hiciste, en tu sano juicio, lo que te dije yo, que aclararas tu situación con Viri, que si es tu mujer o qué es contigo, qué tipo de relación, ahora no es que quieras, ahora va a ser un cuerpo, ¿sí? Tanto para ti como para ella. No tienes crédito bancario, no tienes imagen crediticia, no nada. ¿A quién chingados se vas a arrimar? Tus amigos son culos, yo te lo dije visto desde un principio.
7: Viri me dijo que que me fuera ya sabes dónde, y
6: que te fuera a salir.
7: Sí, está, ya salió con los niños y va a ir con su papá. Dice que yo me las arregle, que porque valgo ya sabes qué.
6: Y piensa con la cabeza, ¿sí? Trae el perro para acá, güey, aquí lo vamos a guardar en las condiciones que estén, güey, hasta que no lo puedas volver aquí, güey, que puedas poner a trabajar.
7: Pues es que, mira, ya no sé qué hacer, la verdad, te estaba bancando, pues, más que nada para que me ayudes, pues, y es que siento que ya me estás regañando y ya no me quieres apoyar.
6: Pues claro, güey, que sí, por supuesto que te estoy regañando. Por supuesto, yo, mira, yo te ayudo a ti y al que sea, güey, con una, con un propósito, o sea, conóceme, güey. El propósito es que estuvieran bien, ¿vale? Yo todas las cosas que tú has estado haciendo, güey, ya las tengo previstas desde hace madre, ¿desde cuándo, güey? ¿Sí? Yo ya sabía que todo lo que iba a pasar porque yo te lo estuve advirtiendo.
7: Pues ya ves cómo es, Viri, pues, y la mera neta, pues ya no sé qué hacer, ahora estoy pensando de ella se la pasa palo todo el tiempo, y ahorita tú me estás también, y ya no
6: sé qué. No te puedo hacer una carne asada, papacito, o sea, ¿tú también entiendes? O sea, ¿qué es lo que quieres, güey? ¿Que te felicite o que te siga yo, alimentando los errores? No, papacito, no. Sí, tú tienes que aprender una lección y también ella. Yo claro te dije yo, güey, cómo estaban los problemas entre tú y ella y te puse varias cosas que tuvieras que hacer, ¿sí? Okay. Tienes derecho a, ¿sí? Y se te perdona porque como quiera, ¿verdad? Todo mundo la, pero las consecuencias esas sí las vas a pagar, güey. Así es que no confundas las cosas, no te estoy volteando la espalda. Te estás ganando un y es lo que te estoy dando. Ahora que si no te gusta, pues ahora sí que eres un adulto completamente, ¿sí?
7: No, pues lo, es que ya no quiero que ya ni que tampoco pague tu dinero, pues ya no puedo.
6: Mira, ¿por qué no te vienes para acá y platicamos personalmente? Tienes la infracción, ¿no?
7: Sí.
6: Con esa infracción puedes circular sin problema aquí en Querétaro.
7: Pero ya sin placa y con el vidrio estrellado y todo.
6: Sí, señor. Si te dicen algo del vidrio y le dices que un camión se le metió una piedra entre las doble rodada y que te la echó y ya no supiste para dónde dejarlo. ¿Qué tan estrellado está?
7: Pues se cuenta que tiene como un hoyo en medio, está todo estrellado.
6: Pues ¿con qué le dio, güey?
7: No, pues ya mejor ya me voy a ir de la casa, mejor ya que se quede todo ya. Tengo que dejar el carro, ya me voy.
6: Mira, lo primero que tienes que hacer es calmar, ¿sí? Y te vienes con toda precaución, reflexionas todo.
7: Sí, entonces ahorita ya me voy para allá para tu casa y te voy a mandar un mensaje. Te mando un mensaje y te voy a decir cómo son del Panda Show, que esto es una broma.
8: ¡A toda máquina! ¡Broma!
2: ¡Mira, esto estás en las bromas del Panda Show!
6: ¡Qué
2: dije que salió así! Oye, bueno, yo se lo dije.
6: Pues el auditorio que nos está escuchando, esto no se va a quedar así.
2: ¿Por qué no se va a quedar así, Erasto? ¿Por qué? A ver, platícanos.
6: Pues porque como buen aficionado del Panda Show.
2: Oye, te digo, oye, pero tú pareces no sé, consejero matrimonial, economista, psicólogo. No te voy a decir qué tienes que hacer, solamente te voy a dar sugerencias. Oye, Erasto, pues yo como le decía a Ramón, o sea, jinetea la lana, jinetea a tu hija y luego también te ensarta hasta cañón. Está cañón. Oye, pero le has ayudado mucho, ¿no?
6: Sí, ya no da más falta que se lo agarre para que vaya mi arbolito.
2: Me has puesto todo en tapete, imagínate hasta a Viridiana. Y este es un pobre tarima pendecuaro. Pues sí, baquetón el yerno. Ramón, dime, ¿por qué la broma? Erasto, a tu suegro.
7: No, pues es que ya sabe que se le aprecia mucho, la verdad siempre me ha apoyado en muchas cosas y él es fanático del Panda Show y un día le dije que se lo iba a hacer, pues, y los escucha mucho y dijo que no iba
2: Ramón,
7: a caer y pues.
2: Ramón, primero, no entres en pánico. No entres en pánico.
6: Ya me imagino cómo.
2: Ándale, imagínate toda la familia. Oye, pues préndele a tu radio. Estamos a través de la Mejor FM en cadena nacional y también a través de Claro Música en todo el continente. Así que cuando mañana escucha la repetición en Claro Música y vas a ver que a todo dar. Bueno, familia, sí, díganme en Querétaro, ¿tú dónde estás, Erasto? ¿Dónde estás?
6: San Juan del Río City Ranch.
2: Ándale, y San Juan del Río City. Bueno, familia, díganme en Querétaro cómo se oye el Panda Show.
9: toda máquina,
2: Pandita. Vámonos, hasta aquí en este 21 de agosto del 2026. No le cambies porque viene lo mejor de la semana por Claro Música. Si estás por la mejor FM, descarga. Y por supuesto, escucha completamente gratis. Hasta el próximo lunes. Buenas noches.

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0: gracias, muchas gracias. Pero no, no, no, no, no, no tengo dinero. Pero grande corazón. Bye, bye.
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0: 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La alimentación de nuestras mascotas es fundamental. Y no cualquier sobre les puede proporcionar los nutrientes que necesitan. Frente a tantas opciones en el anaquel, ¿estás tomando la mejor decisión para tu Michi? ¿O solo te dejas llevar por el empaque? Quédate para conocer el estudio de calidad de alimento húmedo para gato.
1: Y para este ciclo escolar, en nuestra sección Brújula de Compra, hablaremos sobre las clases de regularización. Descubre cómo elegir la mejor opción, comparar precios y cuidar tu economía.
0: Quédate en la Revista del Consumidor Radio.
2: Revista del Consumidor.
1: Cuando abres esa lata o sobre que tanto le gusta a tu gato, ¿tienes claro qué le está sirviendo exactamente en su plato? Aunque lo veas durmiendo en el sofá, tu gato es un cazador innato. Su cuerpo ágil y flexible, sus garras retráctiles y sus sentidos tan desarrollados lo convierten en un depredador por naturaleza.
0: Para mantenerse sano requiere una dieta equilibrada que le aporte elementos esenciales como agua, proteínas, grasas, carbohidratos, vitaminas y minerales.
1: En el mercado podemos encontrar dos clasificaciones de alimento húmedo para gato: los que proporcionan una nutrición completa y balanceada y los que funcionan como complemento. Los alimentos balanceados y completos están formulados con proteína animal, granos de cereal,

0: vegetales, proteína vegetal texturizada, vitaminas y minerales.
1: En cambio, los complementos se elaboran principalmente con productos cárnicos, añadiendo un alto contenido de grasa para mejorar su textura y su sabor. Y para que sepas exactamente qué le está sirviendo a tu Michi, el Laboratorio Nacional de Protección al Consumidor analizó distintas presentaciones de alimento húmedo.
2: Analizamos 54 muestras de alimento húmedo para gato. Entre ellas se incluyeron opciones para gatos, gatitos, gatos mayores de 7 años y gatos con necesidades especiales.
0: Para saber qué contiene cada producto, se verificó que todas las muestras presentaran su información comercial y cumplieran con la cantidad de contenido neto declarada en su empaque.
1: En la parte nutricional, se determinó el nivel de grasa, proteína y carbohidratos. Además, se midió cuánta agua hay en los productos.
0: También se analizó el aporte de fibra y se calculó el aporte calórico por cada 100 gramos de producto.
1: ¿Cómo le fue a las marcas analizadas?
2: Entre los resultados más interesantes encontramos que todos los productos cumplían con el contenido neto y que además contaban con el registro de Senasica. El alimento para gato, además de contener las grasas, proteínas y carbohidratos, incluyen aminoácidos como la taurina y la arginina, que son necesarios para los gatos ya que ellos no producen las cantidades suficientes.
0: Recuerda que si un producto promete algo en su etiqueta, debe comprobarlo. Por ejemplo, Purina One Visible Nutrition con carne usa la leyenda Supernutrientes, pero no pudo demostrar que realmente los contenga.
1: Y cuidado con las imágenes engañosas. El producto Grand Pet Carne Fresca muestra la foto de un filete de salmón en su empaque, pero al revisar sus ingredientes, el salmón no está presente. Este tipo de gráficos puede confundir fácilmente.
0: Además, detectamos que 3 productos de la marca Grand Pet declaran tener más proteína de la que realmente te están vendiendo.
1: Y en cuanto a la humedad, Ghosty Fresco, Adult Tuna with Salmon y Grand Pet Natural Gourmet, receta de pescado a las finas hierbas, contienen más de la que reportan en sus empaques.
0: Finalmente encontramos 2 productos de la marca Grand Pet Quisha, que incumplen la norma oficial mexicana, ya que no presentan el símbolo de la unidad de medida para indicar su contenido neto.
1: No olvides que cada Michi es único.
2: Existen productos que están diseñados para cubrir las necesidades nutrimentales de todos los gatos, pero siempre es recomendable asistir al veterinario y que él determine si necesita una alimentación especial. En el Laboratorio Nacional de Protección al Consumidor trabajamos todos los días para orientar y brindar información a las y los consumidores para que tomen mejores decisiones de compra.
0: Una vez que hiciste la mejor compra y que ya estás en casa, el manejo del alimento es clave para aprovechar todos sus nutrientes. Para empezar, recuerda seguir las porciones sugeridas en la etiqueta. No olvides que una vez abierto el empaque, debes sellar la lata con una tapa de plástico o transferir el contenido a un recipiente hermético antes de refrigerarlo.
1: Si decides cambiar de marca, hazlo de forma gradual. Ve mezclando el producto nuevo poco a poco para evitarle cualquier problema digestivo.
0: Al final del día, leer las etiquetas, comparar opciones y conservar bien su alimento es la mejor forma de demostrarle amor a tu Michi.
1: Si quieres tener más información sobre el estudio de calidad de alimento húmedo para gato, consulta la revista del consumidor de agosto en su versión impresa o digital.
3: Revista del consumidor.
0: El camino del aprendizaje tiene distintas etapas y a veces los estudiantes se enfrentan a retos en la escuela que requieren un apoyo extra. Para esos momentos, las clases de regularización son la mejor estrategia de acompañamiento.
1: Su objetivo principal es reforzar, complementar y mejorar lo que aprenden en las aulas a través de una atención completamente personalizada. Con este método, se garantiza un entorno óptimo para la concentración, donde el aprendizaje va al ritmo de cada estudiante.
0: Esto no solo se nota en mejores calificaciones y en la prevención del rezago, también ayuda a desarrollar hábitos de estudio, organización y técnicas de aprendizaje clave para el futuro. Pero sobre todo, le devuelve a los estudiantes la confianza en sus propias capacidades. La regularización es el impulso ideal para consolidar su camino al éxito escolar.
1: Antes de inscribir a tu hija o hijo a clases de regularización, considera lo siguiente para tomar la mejor decisión.
0: Primero, identifica sus necesidades de aprendizaje, ya que cada estudiante tiene dificultades distintas. A partir de ahí, busca un lugar con una metodología de enseñanza que se adapte a su estilo.
1: Al momento de elegir, compara distintas opciones. Verifica el perfil de los docentes y dale preferencia a los lugares que ofrezcan grupos reducidos.
0: Para ir a la segura, consulta referencias de otras madres, padres o tutores. Y un paso indispensable. Antes de firmar cualquier documento o hacer un pago, revisa el buró comercial de la Profeco en burocomercial.profeco.gob.mx. Así sabrás si el lugar tiene quejas.
1: Una vez que decidas inscribirlos, organiza bien tus horarios y escucha cómo se van adaptando. No olvides solicitar y conservar tus comprobantes de pago.
0: Y si lo que buscas son clases de regularización en matemáticas para primaria o secundaria, en la Revista del Consumidor te facilitamos la tarea.
1: Recopilamos precios, horarios, formas de pago, ubicaciones y datos de contacto de diversos centros de aprendizaje para que elijas la opción que mejor se ajuste a tu presupuesto.
0: Puedes encontrar toda esta información a detalle en nuestra brújula de compra del mes de agosto. Recuerda que la educación es una de las inversiones más importantes. Infórmate, compara y elige la opción que mejor impulse el desarrollo de tus hijas e hijos.
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15: Bésame. 8:27.

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0: de hoy, ¿cómo les amaneció? Hoy, sabadito 22 de agosto, ya a las 9 de la mañana con 4 minutitos, Yasmín Pérez, la Leoparda, va arribando a través del 99.9 a esto que son las dedicadas de la mejor. Así que, pues, a reportarse se ha dicho, vamos a estar 2 horas acá acompañándolos hasta las 11 del día, para que de una vez se empiecen a reportar. 477-7007-999, nuestro WhatsApp ya está disponible para ti en esta mañana de sabadito, fin de semana. ¿Qué hay que hacer? ¿Dónde andan chambeando? ¿Andan trabajando? ¿Los negrean igual que yo? A ver, repórtense. 477-7007-999. Hoy, hoy 22 de agosto, jefe, estoy súper cansada, jefe, de usted sobre todo. Ah, no se crea, jefe. Hoy 22 de agosto es Día Nacional del Bombero en México. Fíjate, se celebra cada 22 de agosto. Hoy no los molesten, por favor. Hoy traten de ser muy cuidadosos con el fuego. Ya vimos que andan ahí medio prendidos por allá por el centro. Hay que ser más cuidadosos para que los dejen descansar el día de hoy, por lo menos, que hoy es el Día Nacional del Bombero. Van a decir, no, que celebren festejando, trabajando. No, pues no. La canita. No, mejor hay que ser cuidadosos y déjenlos celebrar ahí tranquilitos, ahí en sus oficinas del cuerpo de bomberos. Felicidades a todos los bomberos por su gran labor. Hola, Leoparda, buen día, saluditos. Ya andamos trabajando en mi día de descanso. No, Marisol. ¿Cómo te explico? Pues yo ni día de descanso, fíjate. Hasta ayer no tenía día de descanso. Se acabó.
1: Buenos días, mi Leo. Aquí saludándote, tu compa del Black Safari. Nomás para mandarle un saludo al compa Isra, que aquí nos la andamos curando con unas ricas carnitas. Saluditos, mi Leo. Y bendiciones.
0: Hoy, ¿qué desayunamos, ¿Qué vamos a desayunar? No manches, traigo las tripas. Una regañando a la otra y otra comiéndose a la otra.
2: Hola, Leo. Excelente, Zapatrín. Aquí ya fresca como lechuga. Ayer tiré la toalla como desde las 8:30 del último mensaje que te mandé, pues ya me dormí. ¿Me puedes complacer con la canción de Míranos Ahora de Calibre 50, por favor?
0: Te dormiste súper temprano, Elizabeth, no manches. Yo todavía, fíjate, me puse a forrar cuadernos, me puse a hacer cena, me subí como a las 12 de la noche, acabé de forrar los cuadernos y todavía me puse a tontear en las redes sociales. Como hasta la 1 me quedé. No, es que de veras, innecesariamente me desvelo a lo puro, güey.
3: Medio perda. Ahí lo complace al Charolat y al Zombri de San Miguel, una, la de Laberinto, la de la vieja barra, de vieja cantina. Ahí, ahora que pase, buenos días.
0: Ok, orray. ¡Audios!
4: ¿Qué onda, mi Leo? ¿Qué hay? Buenos días, ¿cómo estás? Oye, complace una canción, por favor. La de Secretos de mi memoria. La Arrolladora es para una persona muy especial. Que fue mi novia hace 25 años. Me fui a Estados Unidos, regresé y ya estaba casada. Ay, por favor, y quiero mandar un saludo para todos los radioescuchas de la 99.9 y que tengan un bonito fin de semana. Saludos y bendiciones para ti.
0: Pues ahí te va, mijo. Tus deseos son órdenes para esa ingrata mujer que no te esperó cuando te fuiste a Estados Unidos y que volviste y ya estaba ocupada. Para ella va la canción. Muchas gracias, tío Uber, te mando un abrazo y bienvenidos sean todos ustedes a Las Dedicadas. Yo soy Yasmín Pérez, la Leoparda, y hasta las 11 te acompaño aquí nomás a través de La Mejor.

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0: me quedé viendo un reel de mí misma. Me distraje por unos momentos conmigo misma. ¿No les pasa? ¿No? ¿No se autoaman? Neta, güey. Luego de repente me pongo a ver como mis reels y digo, a ver, ¿a cuál le fue bien? Ah, mira, este ya tiene muchos. Y luego los vuelvo como que a compartir para que sigan agarrando y así. Y le damos oportunidad a uno y luego a otro y así. Yo también quedé viendo justo un video de cuando vinieron los horóscopos de Durango hace un añito. Y ando cantando la de Él no eres tú. Qué rolón. ¿Y si nos la pones, Chivín? ¿Y si sí? ¡Audio!
1: ¿Qué onda, Leopardita? Te dejé descansar ya más de 15 días. Aquí estoy escuchando ahorita tempranazo. A ver si aquí sí me las quieres poner. Canto. Y las canciones también. Dedícame la de Adicto, de Cuisillos. Por favor, Leoparda. Acá tu 1028 y el amor de tus amores es el champion.
0: Cállese. Primero la mía. Él no eres tú, de Horóscopos de Durango, y ya luego la tuya. Primero las damas. ¡Buenos días! ¿Tienes dinámica para los boletos de Horóscopos de Durango? No, el día de hoy no. El día de hoy no, pero hay que estar bien pendientes para que ya la próxima semana participen o la que sí, no sé, es que hay que estar bien pendientes. Hola, bonito. Hola, video, bonito día. Hola, video o mileo. Bonito día, bonito fin de semana, aquí casi por llegar a Sinaloa. Ay, qué bonito, qué envidia. Yo quisiese, ¿por qué no me llevaste?
2: Hola, ¿qué tal, señorita Leoparda? Muy buenos y frescos días tenga. ¿Qué tal? ¿Cómo amaneció? Excelente. Nosotros también estamos al 100 acá en la trabajación. Ya sintonizándola, la mejor. Se nos podía comprar una canción de pequeña música, nada más para escucharla y alegrarnos la mañanita. Saludos y bendiciones para usted y todo el radio escucha. Bendiciones. Chau, chau.
0: Que pronto van a andar por acá también, pequeños musicales.
3: Sí, Leo, pero es que ayer salí de trabajar en la mañana, me fui a la escuela, tuve examen, salí a las 2 de la tarde, llegué aquí a tu casa, me puse a recoger y todo. Y ya se dieron las 5 y dije, no, pues ya para que me duermo. Luego después me levanto a medianoche y ya no me puedo dormir, entonces me la vendí así todo el día. Pero ya a las 8:30 me aguanté el sueño y me dormí.
0: Ah, ya. No, pues sí, ya andabas, pero bien reventada de
4: cansancio. Leo, buenos días. Ponte uno, la cumbiecita, ¿no? La de Pintor de Amor, por favor.
0: Pintor de Amor. Hola, chicos, buenos días, bonito fin de semana. Saludos, estoy pendiente de la dinámica de Frente a Frente con los Parras.
5: ¿Qué onda, Gami, Leo? Bueno, sí, ya me pueden complacer con la del sirenito de Rigo Tobar. Ahí saludos a todos los de Flores García.
0: Tuvimos un sirenito, tu al año de casarte. Hola, buenos días, Leo. ¿Me puedes complacer con la de Alguien se quedó llorando del Buki? Siempre la pido y nunca me la ponen. ¿Cuál es esa? Ni la hemos de tener ahí en programación, por eso no te la ponemos, no por sangrones. Hola, Leoparda, buen sábado de Miches. El día está como para escuchar Lamento de Amor de Rigo Tobar. Oye, ¿quieren escuchar a Rigo Tobar, Chivín? Ya somos 2-1. Saludos, mi chula preciosa hermosa. Saluditos, terminación 2761, gracias. Hola, Leoparda, ¿me puedes poner la canción de Se Fue, de Moy Bobadilla? Ok, all right. Ahorita vamos a continuar con sus complacencias, con las dedicadas. 477-7007-999, nuestro WhatsApp disponible en este sabadito 22 de agosto, 9:27, aquí nomás, por la mejor. Hace algún tiempo.

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0: y que soporte. Porque él no es él. Él no eres tú. Qué hermosa canción, güey. No, pues sin contexto, güey. Yo la cantaba a los 13 años de edad. ¿A quién pregó se la cantaba? Yo no sé. Pero yo la cantaba con harto sentimiento a los 13 años de edad, la neta.
1: Uy, cuánta atrevidad, o sea.
0: Cuánta atrevidad desde bien morrilla, o sea, no entiendo yo qué afán el mío, pues, de andar queriendo. Pues sí, ya ves. Lindo día, Emilio Pardita, saludos desde San José de Iturbide, Guanajuato. El Pegol ya anda de gira artística por todo Guanajuachintón, qué bárbaro. Allá me escuchan cuando estoy al aire en San Luis de la Paz, Guanajuato. En San José y Iturbide, Guanajuato, San Miguel de Allende y San Diego de la Unión y no sé qué tanto. Sí, sí, sí.
2: ¡Qué
0: bueno!
2: ¡Pándale, pándale!
0: Sí, la gente quería saber.
3: Pero nadie te preguntó.
0: Claro, claro que sí querían saber.
2: Panda, muy buenos días. Tengo mucho tiempo que no escucho la canción ¿Cuánto te debo? De Jenny Rivera. Sería tan amable de ponérmela. Y la canción también, por favor. Gracias, buen día.
0: Hola. Leopardita, mi prietota consentidita. Y soporta Chivincito. No soporta.
4: ¿No soportaste la panzona?
0: Ponte un siguen ladrando los... No, mijo, te me vas.
5: Buenos días, Leopardo. Me puedes complacer con la canción de Tú, de los Elegantes. Excelente sábado.
0: Tú.
6: ¿Qué onda, mi Leo? Bonito día. ¿Cómo estás? Estás muy bien. Qué bueno escucharte los sábados por mañana. Bueno, soy manita. ¿Me podrías complacer, por favor, con una canción? La de Me Importas, de Los Primos MX, por favor. Muchas gracias.
0: Me importas.
6: Mi Leo, ya que andamos sentimentales, por favor, ponte la canción que te pedí hace ratito. Es porcita. Está chida. Te va a encantar. Te va a gustar, Milo.
0: Miren, ahorita bien tenso un especial de rolas que deberían seguir vigentes. Rolas que deberían seguir vigentes. De esas viejitas, pero chidas, que marcaron algo significativo para las agrupaciones para las que pertenecen o para las bandas en las que están y así. Rolas que deberían seguir vigentes, parte 2. Ayúdenme a hacer esa bonita carpeta. ¡Bonito día! Es que vengo manejando. Ah, no, pues está bien. No, tú dale derecho para Sinaloa. A donde veas la playa, para allá.
7: Buenos días, Leo. A ver si me puedes conversar con una de la banda Machos, La Culebra, para bailar el sabadito. Sabadito alegre.
0: Ay, La Culebra. Y vamos. Ahorita poco a poco vamos a ir complaciendo. No se preocupen, nos vamos con esta complacencia. Nos la pidieron, tú, son los Elegantes de Jerez. 9:20, no, con 47. 9:47, las dedicadas de la mejor.

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0: estamos en las dedicadas de la mejor, complaciendo poco a poco todo lo que nos andan pidiendo. Ya pusimos a la Arrolladora, ya pusimos a Cuisillo, ya pusimos a Pequeños, ya pusimos la Culebra, ya pusimos los Primos MX, los Elegantes de Jerez. Te estamos complaciendo en esta mañana de dedicadas de la mejor con Yasmín Pérez, la Leoparda. 10:03, arrancamos segunda hora. El Chivín Ponce está en controles y pues yo también acá acompañándote del otro lado, de acá de la zona norte. La Leoparda también, que sí te las ando poniendo, ¿eh? Hoy sí no se pueden quejar porque sí se las ando poniendo. Y las rolas también.
1: Audio. Hola, buenos días, Leo. ¿No me puedes poner por ti la de Qué Bello de la Sonora Dinamita? Gracias, que tengas bonito fin de semana.
0: Oye, no hemos puesto al Rigo Tobar y lo han pedido un buen también, Chivine. Ojo ahí, chico, chécate eso. Checa eso, porfa. Y ya nos pidieron Qué Bello también, mira. O si pusimos a Rigo Tobar y yo andaba allá. Ah, ya lo habías puesto. Es que ya habíamos puesto al Rigo Tobar, plebes. Ahí está la cosa, pues no nos escuchan desde temprano. El Chivín, si el Chivín lo dice es porque ya lo puso. Buenos días, preciosa. Compláceme con una canción de Pequeños. Ya la pusimos.

0: digo perro.
1: Normal. De todas maneras dicen que estoy enojada. Que porque así hablo, ¿no? Que hablo fuerte, que hablo recio, que hablo como norteña, que como si estuviera enojada, que muy seria, que no sé qué. Ah, entonces mejor lo pido cantando todo, para que ya no digan que estoy enojada. Que digan, ¿y está loca qué? ¡Hola, bonito día, Leo! ¿Me podrías complacer con la canción de Lo Tienes Todo de Julián Álvarez? Porfa, gracias. Famoso Gus dice, buenos días, mi Leo. ¿Me podrías mandar un saludo para Jorge, para Moni, para el famoso Gus? Hasta los presidentes de México y todo calzado chévere. Ay, chévere.
2: No, mi Leoparda, para recordar de los viejos tiempos de Sonora, de hecho, la del Indio Enamorado. Un saludo, no, la 99.9, y un saludo para el compa Charola del Sombri, de aquí de San Miguel.
1: Dale, saludos hasta
3: buenos
1: San Miguel.
3: Buenos días, Leoparda. Quería mandar un saludo para el gato y para mí hasta la selva. ¿Me podrías complacer con la canción de Corazón de Cuisillo? Gracias, eres la mejor.
1: Hasta en la selva nos andan escuchando, pero pues esta nos la pidieron también primero. Vamos a complacer con Qué Bello para ponernos, mira, bellos en esta mañana, felices, contentos, feliz sabadito 22 de agosto. Ya casi regresan las bendis a clases. Disfruten sus últimos días de vacaciones. 10:06, aquí nomás en las dedicadas de la mejor.

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0: mañana con 28 minutitos, 10 con 28, pues ya andamos prácticamente en la recta final, así que vamos a darle play a sus audios, a sus saludos, a sus peticiones, complacencias.
1: Hola,
0: a ver.
1: Muy buenos días, mi hermosísima Leo. Que tengas un excelente sábado y que hagas un feliz cumpleaños con una de calibre 50, la ley. ¿Por qué cambiaste de opinión? Por fix, please, please.
0: ¿Por qué cambiaste de opinión?
2: Hola, amigo, perdón, buenos días. Aquí reportando a Policarpio. ¿Puedes ponerme la canción de Espinosa Pala de un hombre normal, por favor? Gracias, amigo, Pala. Excelente sábado.
0: Por un hombre normal.
3: Hola, Leopardo, buenos días. Policarpio. Oye, ponte una cumbiecita. Se llama No es mi culpa, porfa.
0: Manuel Arena, saluditos, gracias.
2: Hola, buenos días, Leopardo, buenos días. La de buenos Valentín días. Elizalde, vete ya.
0: Vete, si tú
4: ¿qué pasó, mi Leo? Muy buenos días, ¿cómo estás? Bueno, no es pregunta, es afirmación. ¿Cómo estás? Saludos cordiales a la distancia. Que Dios te cuide, te bendiga y que te vaya muy bien. Aquí andamos reportándonos desde la cabina del 1465 para México y el mundo. Mario Martínez, que comía, te la sabes, bendiciones. Bienvenida
0: el
4: a nuestro
0: Gobi.
4: Día.
0: Saludos, buenos días. ¿Me puedes ponerle de suspiros del coyote? Y saludos desde la Loza de los Padres. Saluditos hasta la Loza de los Padres.
5: Hola, ¿qué tal, señorita Leoparda? Pues contribuyendo a su petición, yo creo que canciones que deben de mantenerse vigentes. Agua salada de los Tigres del Norte. Saluditos, chau, chau.
0: Bájales. Andamos recios. Leoparda, buenos días, feliz sábado. ¿Me puedes complacer con la de Sentimental de Joan Sebastián? Por favor, te la encargo. Es apenas ahorita que está nublado, ¿verdad? Bueno, pero casi está nublado, no sé si ya salió el sol.
6: Hola, hola, buenos días. ¿Me puedes complacer
0: buenos
6: con
0: días.
6: La canción? Ayer lo vi pasar de los 50, por favor.
0: Ok, hola Leo, buenos días, que tengas excelente fin de semana. Gracias, don Julio, igualmente.
7: Hola, buenos días. Oye, ¿me podrías complacer con la canción del Descuide? Del grupo Firme, por favor, con la dedicatoria.
8: Descuide, Leo Perta, buenos días, Anca. A mí ponme la de Encantadora, te la dedico. Y la rola también.
0: Tú solo ignora, sin tocarla me acalora. 10:30, vamos con dedicadas. 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

0: 6 minutitos, córrele con los audios, porque si no...
1: Hola, buenos días, Leoparda, buenos días, Leoparda. Oye, ¿me puedes poner una canción de Chicoche? ¿Quién pompo? ¿Quién pompo? Porfas, buenos días para todos.
2: Buen día, ¿me puedes comenzar con una canción de Pajarillo del Cártel de Nuevo León? Y manda un saludo para el Orejas del Gas Express, que anda en la Ruta 20.
0: Éale, éale. Saluditos, saluditos.
3: ¿Qué onda, mi Leo? Muy, muy buenos días. Excelente sabadito. Ahí si pudieras poner la cumbre de la desentendida, dedicada para la mamá de Rafita de Corona, mamacita.
1: Rafita, buenos días, mi amor. ¿Cómo estás, chiquita hermosa bebé? ¿Me puedes complacer con la de Yo sé que te acordarás del recuerdo? Gracias, saludos para los de Gaspamsa.
0: Yo sé que te acordarás.
4: Muy buenos días, hermosísima Leopardita. Espero que te encuentres muy bien. Hola. Excelente fin de semana. A ver si me puedes complacer con la de La Arrolladora, Si las miradas mataran. Esa va con dedicatoria para ti, preciosura.
0: Si las miradas mataran.
2: Hola, ¿qué tal, mi Leo? Buenos días, buenos días. Feliz y bendecido sabadito. Ahí si me puedes complacer con la canción Me vas a recordar con los MS Caminantes por Siempre. Y saludos hasta Ontario, California. Un saludo para ti, especialmente, mi Leo. Que te la pases bien. Feliz día. Gracias.
0: Hasta Califas. Saludos. Hola, bonito día. ¿Me puedes complacer con la canción? Ah, lo tienes todo. Ya te la pusieron, ¿va? Muchas gracias. Leo, a ver si me pones la de Marco Flores. Atentamente tu papá, porfa, para mis hijas que las amo con mucho gusto.
1: Leoparda, la más chida de la radio. Ponte la de 16 toneladas o las de Las Mil y Una Noches, pero con la banda Pirinola. Y si no es tanta molestia, por favor. Y te prometo que acepto viajes con tarjeta, perdón.
0: Por favor, Oscariño, ya acepta viajes con tarjeta.
2: Cuéntame cuando pusiste el mensaje, Leoparda, estás de nato. Cuando pusiste el mensaje que te mandé, pues llegué a mi casa. Y ahorita ya que se me va a pasar, saludos para ti, Leoparda, sabes que te
0: mando. Tengo 300,000 mensajes.
2: Luego, perdón, una disculpa,
0: firme. Estas fueron las dedicadas, bonitos.

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1: Muy buenos días, bienvenidos, ¿cómo están? Yo soy el Diego Torres, gracias a mis compañeros en controles, ya te la you know. Ay, padrino, hoy sábado 22 de agosto del 2026, te acompaño, sí. Así que empieza ya a reportarte, nosotros solamente escuchamos tu audio y te ponemos las canciones que tú quieras para que te acompañen en este sábado. Así que vamos con audios, vamos con música, comenzamos el ofertón musical.
2: Buenos días, Diego, de la banda MS. Mejor me alejo y amor express, porfa.

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18: ¡Ya regresamos! Aquí nomás a través de la mejor FM 99.9. Te repito el WhatsApp, 477-7007-999. Vámonos con música, vámonos con más canciones. Sigue disfrutando tu sábado y volvemos en el ofertón musical de la mejor.
19: Hola, buenos días, Diego Torres. Oye, ¿me podrás poner la canción de Grupo Indio, Llamada Telefónica, y la de él?

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2: Mi Diego Torres, aquí reportándonos desde Botanas Mari, el estacionamiento Hidalgo. Puedes complacer con la cancioncita de Huele a Peligro de la Arrolladora. Un saludito para Jabalí, Dami, y el Chacal, para la patrona Doña Mari, para Chantis y Sandra. Con esto, ya, mi Diego Torres.

Ya casi termina este programa, casi termina esta hora, estos 60 minutos de complacencias, dos canciones por uno, ¿sí? Y ahorita, ahí te va, spoiler alert, oye spoiler alert, en la siguiente hora, un especial de Grupo Frontera, así para que ya empieces también a pedir tus canciones de Grupo Frontera que quieres escuchar a 90 mil watts de potencia, pero ¿qué crees? Yo soy el Diego Torres y hasta aquí el ofertón musical. Continúa con la programación que tenemos para ti, aquí nomás, a través de La Mejor. Vámonos con música y en la siguiente hora, el especial de Grupo Frontera. ¡Vámonos!

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1: 11:54.
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16: ¡Ay, padrino! Llegó el momento de un especial, sí. Una hora completa. Ahora. Una hora completa de un solo grupo. Y en esta ocasión, sí, tenemos a Grupo frontera. Ay, padrino, una de las agrupaciones, sí, de regional mexicano que se ha sabido consolidar últimamente en el gusto de la gente por ahí. Seguramente tú recuerdas esta canción muy peculiar llamada No Se Va.
1: Claro.
16: Y si tú piensas que esta canción es original de Grupo Frontera, pues déjame decirte que no, es un cover de Morat. Y esta canción los lanzó al estrellato. La canción que dice más o menos así. No se va, no se va, quédate otra vez. Sí, estoy hablando de Grupo Frontera. Así que empieza ya a reportarte el WhatsApp 477-7007-999. Y aprovecha esta hora de puras canciones de Grupo Frontera a través de notita de voz. Dime la canción que quieres escuchar. Puede ser No Se Va, puede ser Un Por Ciento, El Amor de Su Vida, Que Vuelvas Frágil, muchas más. Pide tu canción favorita y ya regresamos aquí nomás a través de la mejor en este especial de Grupo Frontera.

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14: Continuamos con más a través de la mejor en este especial de Grupo Frontera, 477-7007-999. Ya sabes que es el WhatsApp en cabina para que pidas la canción que más te gusta, la que te pone a bailar, porque también tienen como un ritmo de cumbienzón, mis compas de Grupo Frontera. Y oye, déjame platicarte de dueto que tiene con Bad Bunny, sí. Grupo Frontera tiene un dueto con Bad Bunny lanzado en 2023 llamado 1%. Esta colaboración que se convirtió en un fenómeno y ha llegado al top 5 de los Billboard Hot 100. Sí, ha hecho uff, muchísimo ruido y ha dado de qué hablar esta canción y esta colaboración de un reggaetonero con alguien dedicado al regional mexicano. Raro, ¿no? Pero no imposible. Así que puedes pedir esta canción también o la que te plazca. Ojo. Puras de Grupo Frontera. Así que al 477-7007-999, repórtate ya, indícame la canción que quieres escuchar, 90.000 watts de potencia y te la ponemos. Vamos con música y regresamos a través de la mejor.
15: Ese es mi Dieguazo Torres, Andrés Álvarez, el AdMats. Póngase una Rolling Stone ahí, la de Grupo Frontera con el Bad Bunny.
16: Por fin, si hay uno, un saludo para todos los suicidas de AdMax. Buenas tardes, mi Diegazo Torres, gracias. Ay, esa Rolling Stone se la dedico a una baby. Ella ya sabe qué onda.

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2: ¡Ay, padrino! ¡Sí! ¡Ya estamos! Otra vez contigo a través de la mejor, aquí nomás, en este especial de Grupo Frontera. Y ahí te va el resumen. En pocas palabras, estos músicos empezaron en Texas, haciendo covers. Empezaron con el cover de No se va de Morat, que ya te había mencionado hace ratito. Se volvió viral. Dejaron sus trabajos. Llegaron a hacer colaboraciones, fíjate, apúntale, con Carin León, con Grupo Firme y, como ya también te mencioné, con Bad Bunny. Y terminaron convirtiéndose en uno de los grupos más importantes de la nueva generación de la música mexicana, ¿sí? Grupo Frontera. ¿Pero qué crees? Yo ahora sí ya me despido. Hasta aquí mi sábado, hasta aquí este especial de Grupo Frontera, pero no te preocupes porque la programación local continúa, así que te invito a que no le cambies, a que sigas sintonizando la excelente música que tenemos para ti y que además nos sigas en redes sociales. A mí como arroba soy el Diego Torres y recuerda seguir las redes sociales de la mejor FM 99.9 León. ¡Vámonos! ¡Ten excelente sábado! Hasta aquí este especial de Grupo Frontera. Te quiero, besos, bye.
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0: aquí nomás otra vez en la mejor FM 99.9. ¡Qué loco! ¿Cómo están? ¡Qué gustazo saludarlos, amigos y amigas, por supuesto, también en este sábado 22 de agosto! Oye, ¿en qué momento? En un abrir y cerrar de ojos se nos va agosto. Tanto que estuve esperando agosto por mi cumpleaños. Oye, sí, tanto que estuve esperando agosto y mira, ya también se nos va, pero bueno, todavía siguen las festividades porque llega septiembre con todo y su mes patrio y muchas cosas más que se nos vienen, por supuesto, a través de la mejor FM, también muchas promociones. Pero bueno, primero que nada, te saludo, yo soy Roxy López Lachío, quédate conmigo a través de 99.9 a lo largo de estas dos horas. Tenemos promociones, tenemos la canción de la semana para el día de hoy y muchas cosas más, así que no te despegues. ¿Qué te parece si vamos comenzando con música? Leti Beck en los controles, yo soy tu servidora, Roxy López Lachío, así me conocen como Lachío, aquí nomás, a través de la mejor, conectándola con Lachío a través del 99.9.
1: Claro que te dije que un día esto pasaría y no me creíste, ¿verdad?

0: 2-16. 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

de regreso con más a través de la mejor FM 99.9, amigos. Y es momento de irnos también repasando un poquito los chismecitos que nos llegaron a lo largo de la semana. Porque déjame te platico que en los chismecitos pudimos encontrar, pues, que Tito WP andaba muy espléndido. Así es, amigos, humildemente, pues le regaló un carro, un Ferrari para ser exactos, a Natanael Cano, que por cierto, Nata está en la lista de los más hablados a lo largo de esta semana, ¿eh? Aquí en Entre Compas, bueno, en Entre Compas con la Chio a lo largo de entre semana, y en esto que es Conectándola con la Chio, también vamos a hablar porque pues vamos a hacer repaso. Pero imagínate tener un amigo como Tito WP, así de bondadoso, así de buena onda, que nomás por quererte mucho, amigo, toma, ahí están las llaves de tu nuevo auto. Híjole, pues la verdad es que incluso hasta memes les estuvieron haciendo en redes sociales, pues sí, así como que yo bien cariñoso y que no sé qué tanto, y dándose ellos un besito y todo el rollo. Ya saben que también con la inteligencia artificial, pues ahora se pueden hacer muchas cosas, y pues sí, les echaban carrilla de que si eran algo más, porque pues imagínate, un carrito humilde, mi chiquita, dirían por ahí. Pero bueno, tenemos más chismecito. Ahorita te platico qué más está haciendo Natanael Cano, porque sí, nueva música y muchas cosas más. Pero ahorita regresamos. Vale, mientras tanto, pues vámonos con música en este sábado aquí nomás, a través de la Mejor FM 99.9.

0: 35.
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Muchísimas gracias por seguir en sintonía de la mejor FM 99.9, amigos. Y pues seguimos con el repaso del chismecito. Y pues ya que andábamos entrados hablando de Natanael Cano, pues déjame te platico que a él había durado pues un ratito sin sacar pues nueva música, o para ser exactos, un álbum completito. En esta semana nos sorprendió porque sí, ya anunció que se viene nueva música, que íbamos a ver pues muy probablemente alguna nueva faceta de Natanael Cano, que yo digo que obviamente le va a seguir por la misma línea, pero pues muchos de sus fans ya están muy emocionados porque pues sí, nos acompaña esta nueva música, que esperamos obviamente que también próximamente nos dé a conocer la fecha, pero sí ya nos dio la probadita del tracklist de su álbum, en donde pues se ven muchas canciones, entre ellas pues sí, sin dejar de lado los corridos, pero también hay otros temas que pudiera surgir la duda de si también va a haber temas románticos o algo, porque mira, por ejemplo, hay un tema que se llama Por Amarte Así, yo lo veo como que romántico en el asunto, pero probablemente nos pueda sorprender, ¿no? También habrá temas que se llaman como La Factura, Mar Azul y En Vela, entre otros, digo, nomás por mencionar algunos, pero pues ya estamos listos y ansiosos de que Natanael Cano nos presente pues su nueva música, por supuesto escucharlas y ver también de este álbum cuál va a ser nuestra favorita. Y hasta aquí, muchachos, con este repaso de chismecito, vamos a continuar con más música aquí nomás, conectándola con la chiva a través de la mejor FM 99.

0: 54.
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regreso con más a través de La Mejor FM. Muchísimas gracias a ti que sigues en sintonía y por supuesto que nos sigues acompañando en este sábado. Platícame qué plan tienes para este sábado. 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Vámonos con más música. Yo soy Roxy López y me escuchas aquí nomás a través de La Mejor.

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Estamos de regreso con más a través de La Mejor, amigos. Y sí, es momento de conocer quién se corona en esta ocasión, en este sábado 22 de agosto, con la canción de la semana. ¿Qué? Y ¡tarán! En estos momentos, pues, llega Javi con su tema de dosis. Así es, amigos. Nuestra canción de la semana, pues, obviamente, la lleva el Javi con apenas 22 añitos, que ya, además, déjame te platico que ya supera los 18 millones de oyentes mensuales. Su más reciente éxito, bueno, pues, acaba de hacer historia al colocarse simultáneamente en el número 1 de 3 listas de los Billboard. Así que con todo la anda rompiendo Javi, y es por eso que en esta ocasión también con su tema Dosis, así como los Billboard, que llegó al número 1, también aquí a través de La Mejor FM 99.9 llega a la canción de la semana. Así que vamos a disfrutarla aquí nomás a través de La Mejor.

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Estamos de regreso con más a través de la mejor FM 99.9, amigos. Y pues bueno, seguimos cargados de buena música, más promociones y más sorpresas para todos ustedes. 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Yo ya me tengo que pasar a retirar, muchísimas gracias por haberme acompañado, yo soy Roxy López, sígueme a través de las redes sociales como @RoxyLópezLachio, te invito a seguir disfrutando de toda la programación, y por supuesto, te quedas aquí nomás a través de la mejor, hasta la próxima, adiós.

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están? Bienvenidos, corazón de melón. Escuchas aquí nomás a través de la mejor FM 99.9. Sí, soy Rey Sumaya, la chispa que ilumina cada momento. Y el día de hoy, mira, vengo feliz, vengo contento, vengo emocionado, porque te voy a decir que oficialmente comienza mi semana de cumpleaños. Por eso el día de hoy yo no te voy a poner canciones que tú siempre escuchas con normalidad aquí en la mejor 99.9. Sí, te voy a poner esas canciones porque ya 29 años, ya me siento todo un señor, todo un don. Con los shorts a la rodilla, la calceta hasta arriba. Y mira, vamos a ponernos bien padre, bien chidito. Leti, ve que en los controles, ¿cómo estás, corazón de melón? 477-7007-999, nuestro número de WhatsApp. Y la mejor FM 999 León. ¿Y qué crees? Sí, bebé.

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0: Welcome to the United States.
1: Ah, buenas noches, oiga.
0: Are you coming from Mexico?
1: Así es, oiga, venimos de Culiacán, Sinaloa.
0: Again?
1: Otra vez, oiga, aquí andamos.
0: How do you guys do it?
1: ¿Cómo? No le entiendo, oiga.
0: ¿Cómo ustedes hacen para venir to the United States?
1: Chambeándole, oiga, como siempre lo hemos hecho, en el rancho.
2: Sí, señor, yo

0: Simón. 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
1: Ya estoy de regreso contigo aquí nomás a través de la mejor FM 99.9. Tú escuchas el Rey Sumaya y a las más pisteables el día de hoy con el reggaetón oldies. Reggaetón old, bonito, padre y todo. Y mira, todavía me acuerdo de ti. Todavía siento que estás junto a mí. Esto no es música vieja. Esto es una adolescencia. La neta, esta canción es de las más masculinas. Que es más masculina que femenina. Porque yo pienso que todos los hombres son los que la cantan. Yo que trabajo ahorita en antros, yo siempre he visto que los hombres la disfrutan más que las mujeres. La gritan, la cantan. Y es que esta canción es para todos. Es depende del significado que tú le des. Si es para hombre, si es para mujer, te la dedicas a quien tú quieras. Aquí lo importante es escucharla, subirle al volumen y cantarla en las más pisteables de la mejor. Soy Rey Sumaya, aquí nomás te dejo con toda.

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estoy de regreso, corazón de melón, aquí contigo, aquí nomás, a través de la mejor FM 99.9. Oye, eso, aquí contigo, aquí nomás. Oye, qué estás cool. Escuchando las más fiestables, y déjame te cuento que yo esta canción antes la dedicaba. La neta, yo la dedicaba y ahora los desgraciados me la dedican a mí. Ay, no, no me importa que usted sea mayor que yo. Ahora me la dedican a mí, pero oye, ¿por qué lo hacen si apenas tengo? Soy un adolescente de 29 años. Ayuda, ayuda, por favor. Bueno, pero tengo costumbres de señora. Eso sí tiene que ver mucho. Tengo costumbres de señora, de doña que anda aquí para allá, de allá para acá. Pero la neta, mira, andamos con toda la actitud y con toda la energía del mundo. Aquí nomás a través de la mejor FM 99.9, mayor que yo. O menor que usted también puede ser. Ay, no sé. En las más visibles con el Rey Sumaya, el que manda besos de perrito.

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3: Son las 5:01.

de regreso aquí nomás a través de la mejor FM 99.9. Y déjame te cuento que en las más pisteables vas a decir, ay, es que esas no son pisteables. No, yo sé que no, pero son, pues, son recuerdos, corazón de melón. Son cosas que te van a ayudar a recordar tu infancia, cuando estabas chico, cuando te ponías, mira, tremendas pedichis allá en el antro, en donde quiera, con tus amigos, los reggaetones. La neta, yo cuando eran los reggaetones en mis tiempos, eran en casas, eran de cotorreo, pero estaba chiquito, tenía como, pues estaba niñito, tú pues, tenía niñito y no me dejaban ir. Mira, imagínate yo con esta canción cuando la canto, se me olvida el dolor de la rodilla, la espalda, la gastritis, es más, hasta el estrés que me genera el pagar tarjetas. Y es que uno ya cuando está grande, ya se olvida de todo eso. ¿Sí o no, señor que va en el Uber? ¿Sí o no, señora que va en el transporte público, en el camión? La neta, uno cuando crece se olvida de las fiestas, del relajo, del beber, que pagaban y a pistear, no. Ahorita te pagan y es pagar la tarjeta de débito, la de crédito, el crédito a no sé qué, a no sé qué, ya no sé qué. Por eso, mira, escúchala y gózala, rácata, aquí nomás, a través de la mejor FM, con el Jochis de la radio, en las más pisteables.

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0: de regreso contigo aquí nomás a través de la mejor FM 99.9. Soy Rey Sumaya y déjame te cuento que se reporten todos los chicos esos mensajitos que quieran llegar ahorita. Mándenme mensaje al 477-7007-999, pero que sea nota de voz, porque aquí los voy a dejar que ustedes se desplayen, que ustedes cuenten sus experiencias, que me cuenten cuando escuchaban estas canciones y las gozaban, porque la neta, que se reporten todos los adolescentes, adultos que están escuchando esta canción. Lo que pasó, pasó entre tú y yo. ¿Cuántos años tenían cuando estaba esta canción? ¿Cómo te la pasabas? ¿Cómo cotorreabas? ¿Qué andabas haciendo? Yo me callo para que tú hables, porque mira, aquí nomás el Rey Sumaya trae canciones bien chiditas.
1: Buenas tardes, muñeco Sumaya. ¿Crees que me puedes complacer con la canción de ¿En dónde está tu amor? De Berlán García, por favor. Gracias.

0: 5537.
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Oye, yo ya me voy a festejar, a seguir la fiesta con el Rey Sumaya, obviamente aquí nomás a través de la mejor FM 99.9, 477-7007-999. Leti Vega en los controles y déjame decirte que soy el Hochis de la radio, el Rey Sumaya, la chispa que ilumina cada momento, el que manda besos de perrito. Y quiero dejarte con esta canción que la neta no es un reggaetón viejo, pero la neta se está volviendo de mis favoritas, es de mis favoritas, de mi canción favorita que la puedes cantar, escuchar y no me voy a aburrir de escucharla. Tremendo. Superestrella de Aitana. Él me dice que quiere. Esta canción me encanta. Pero mira, mañana no te pierdas porque seguimos festejando mi semana de cumpleaños. Aquí nomás a través de la mejor FM 99.9. Soy Rey Sumaya. Te mando un beso de perrito en las más pisteables de la mejor. Nos vemos en un ratito, ¿eh? Te vas a pistear con terror y todo. Vámonos, Leti, de corazón.

0: 554. 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